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1: Pero si dejas tu número de teléfono y tu nombre, me comunico contigo en cuanto pueda, ¿sale?

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9: Cantón San Sebastián vive.

Ah, vaya, perfecto, no hay problema. Déjeme ver. No sé qué es lo que está pasando aquí. Ah, esto es. Saludos a Brisley Victoria, va rumbo a San Miguel. Ahí nos trae donas, ahí nos trae algo, Brisley. Va a consulta, así que esperamos que le vaya bien, ¿eh? Vamos complaciendo mi fisiología. Pararara.

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2: Hoy le corresponde conducir este programa a los encargados de la pastoral social.

0: Yo he venido para que tengan vida y la tengan en abundancia. Palabra del Señor.
1: Gloria y honor a ti, Señor Jesús.

plantado de la tierra, atraeré a todos hacia mí, dice el Señor. Aleluya. Tengan todos y cada uno de ustedes muy buenos días, queridos hermanos y hermanas, en este lunes 14 de septiembre, en el cual pues el Señor nos regala la dicha de poder estar aquí en un nuevo amanecer, en una nueva oportunidad de evangelizar y de poder estar siempre de la mano de Él. Como encargado de la pastoral social, estamos aquí. Agradecemos al Señor por todas y cada una de las bendiciones que nos ha regalado. Daremos inicio a este programa en el nombre del Padre, del Hijo, del Espíritu Santo. Amén. Señor, te damos gracias por todas y cada una de las bendiciones que haces en nuestra vida. Gracias, Señor, por este nuevo amanecer. Gracias por nuestros hermanos. Gracias por nuestros padres, nuestros amigos, las personas con las que compartimos. Gracias por nuestra familia, Señor. Gracias por el pan de cada día. Gracias porque hasta este momento no me ha hecho falta nada, porque tú has estado ahí conmigo. Gracias, Señor, por este nuevo amanecer. Gracias también te queremos dar, Señor, por esas cosas que quizás no han sido agradables para nosotros. Por esas cosas que nos han hecho sufrir, por esas cosas que nos tienen tristes, nos desalientan. Te agradecemos por cada uno de ellos. Sabemos que tú estás ahí, a pesar de que nosotros no entendamos, pero tú estás ahí, Señor. Por eso te queremos dar gracias. Agradecemos lo bueno y agradecemos lo malo que nos pasa en esta vida, Padre bueno, maravilloso y misericordioso. Reconocemos ante ti que somos pecadores. Por eso te queremos pedir que nos perdones. Que perdones cada uno de nuestras debilidades, Señor. Que perdones nuestros pecados, sean grandes o sean pequeños, Padre bueno, perdónanos. Venimos con un corazón arrepentido ante ti, para que nos limpies, para que nos purifiques, para que nos ayudes, Señor, a poder estar blancos y poder gozar de todas las gracias que tú nos ofreces. Nos reconocemos ante ti, pecadores. Pecamos con una mala mirada, con un mal pensamiento, Señor, con un comentario desagradable. Quizás he hecho sufrir al hermano. Por eso te queremos pedir que nos perdones, porque no he hecho muchas veces lo que tú has querido que yo haga, Señor. Reconocemos ante ti que somos pecadores y pedimos que tu gracia nos limpie y nos purifique. Te alabamos, Señor, te glorificamos, te damos gracias. Que toda la honra y toda la gloria sea para ti. En este día tan especial, Señor, te queremos pedir que nos ayudes. Que nos ayudes a aprender cada día más. Que nos aumentes la fe, Señor, sobre todo. Que nos aumentes esa fe, aunque sea como un granito de mostaza, como lo dice el canto, Señor. Pero regálanos más fe, más amor, más caridad, Señor. Te queremos pedir por todos esos enfermitos. Te queremos pedir por todos esos que sufren, por los migrantes, Señor. Por los que están solos en los hospitales, por los que no tienen que comer. Por esos hermanitos que están en su casa y no saben y se sienten solos porque no saben qué hacer con su vida. Te queremos pedir por cada uno de ellos, Señor. Te queremos pedir por la pastoral social, por nuestros sacerdotes, por los sacerdotes de la vicaría, por los de la diócesis, Señor, por el obispo, por el papa. Te pedimos por la Santa Madre Iglesia, Padre bueno, maravilloso, para que derrames tu Santo Espíritu sobre cada uno de nosotros y sobre todo, toda la iglesia. Queremos de una manera especial, Señor, orar por la hermana María Jacinta Herrera, por la hermana María Santos Robles, por María Hilda Torres, por la comunidad del Baratillo, por las pequeñas comunidades, Señor, y especialmente por la pequeña comunidad Luz de Cristo. Pedimos por la familia Humansor, Señor. Pedimos por la comunidad de Quebrada Honda, San Sebastián. Pedimos por la comunidad del Inmaculado Corazón de María. Y te queremos pedir también, Señor, de una manera muy especial, por todos aquellos que de manera anónima hacen posible la transmisión de estos programas. Multiplícale, Señor, todo lo que dan con todo ese amor. Tú conoces el corazón de cada uno de ellos, Padre bueno. Por eso te pedimos que los cuides, que les multipliques lo que dan. Que los protejas, que sigan con ese corazón generoso de querer seguir ayudando a este medio de comunicación. Te pedimos por cada uno de los delegados de nuestra comunidad, de nuestra parroquia, Señor. Te
Te pedimos por ellos, por los ministerios, por las asociaciones y en especialmente por la pastoral social y cada uno de sus miembros, para que seas tú, Señor, quien nos siga permitiendo llevar el Evangelio a los más necesitados. Todo esto, Padre bueno, te lo hemos pedido y agradecido a ti, que vives y reinas y eres Dios por los siglos de los siglos. Amén.

tanto amó Dios al mundo que le entregó a su Hijo único, para que todo el que crea en Él tenga vida eterna. Aleluya. Lectura del Santo Evangelio según San Lucas. Gloria y honor a ti, Señor Jesús. En aquel tiempo, cuando Jesús terminó de hablar a la gente, entró en Cafarnaúm. Había ahí un oficial romano que tenía enfermo y a punto de morir a un criado muy querido. Cuando le dijeron que Jesús estaba en la ciudad, le envió a alguno de los ancianos de los judíos para rogarle que vinieran a curar a su criado. Ellos, al acercarse a Jesús, le rogaban encarecidamente diciendo: merece que le concedas ese favor, pues quiere a nuestro pueblo y hasta nos ha construido una sinagoga. Jesús se puso en marcha con ellos. Cuando ya estaba cerca de la casa, el oficial romano envió unos amigos a decirle: Señor, no te molestes, porque yo no soy digno de que tú entres en mi casa. Por eso ni siquiera me atreví a ir personalmente a verte. Basta con que digas una palabra y mi criado quedará sano. Porque yo, aunque soy un subalterno, tengo soldados bajo mis órdenes. Y le digo a uno: ven y va. A otro: ven y viene. Y a mi criado, haz esto y lo hace. Al oír esto, Jesús quedó lleno de admiración y, volviéndose hacia la gente que lo seguía, dijo: yo les aseguro que ni en Israel he hallado una fe tan grande. Los enviados regresaron a la casa y encontraron al criado perfectamente sano. Palabra del Señor. Gloria y honor a ti, Señor Jesús. Tengan muy buenos días, queridos hermanos y hermanas. Saludamos a los que se acaban de sintonizar a estos programas. De una manera muy especial a todos esos hermanitos, pues, que están enfermitos, que están ahí en sus casitas escuchando lo que es la palabra del Señor. Dispongamos nuestro corazón, nuestra mente y nuestros oídos para escuchar la palabra del Señor. La aclamación antes del Evangelio nos deja claro el amor que Jesús siente por cada uno de nosotros. Tanto amó Dios al mundo que le entregó a su Hijo único para que todo el que crea en Él tenga vida. Y sabemos muy bien, queridos hermanos y hermanas, que no es cualquier vida, que es la vida eterna. Se nos dice en el Evangelio, quizás un Evangelio muy conocido para muchos de nosotros, o que ya lo hemos escuchado varias veces. Jesús llega a Cafarnaúm y se encuentra ahí a un oficial romano que tenía enfermo, dice, ¿a quién? A un criado. Veámonos y pongámonos en el contexto de que somos ese oficial romano. Es interesante como vemos que esta figura del oficial romano tiene tanta relevancia en el Evangelio, pero solo sabemos del oficial, llamémoslo así, el oficial, no alguien que de verdad se presentó a Jesús, sino que él había escuchado de Jesús. Y al enterarse que estaba ahí, pues él quería mucho a ese su amigo, a ese criado. Y estaba, dice el Evangelio, que estaba enfermo y a punto de morir. Cuando al oficial le dicen que Jesús anda ahí, él sabía muy bien que nadie más podía hacer la obra más que el mismo Jesús. El criado sabía de que, el oficial sabía de que Jesús iba a sanar a su amigo. Porque seguramente, hermanos y hermanos, era su amigo porque lo quería. Según lo que dice el Evangelio, era alguien a quien quería mucho. Imaginémonos usted y yo teniendo a un familiar muy, muy, pero muy enfermito, a punto de morir. Y sabemos de que Jesús anda por ahí. Así, en el mismo contexto de que el Evangelio nos dice ahora, de que Jesús está ahí. A veces recurrimos a muchos doctores, vamos a todos lados, queridos hermanos. ¿Qué no hacemos?
pero se nos olvida buscar al que de verdad puede sanarnos. Se nos olvida buscar al que de verdad es el que puede hacer ese milagro en nosotros o en nuestra familia. ¿Cuántas veces a usted le ha tocado que interceder por un hermanito enfermo? Imagínense cuando alguien está agonizando, ¿verdad? Y empiezan que dicen que quieren ver al Padre, por ejemplo. Entonces viene usted, sirve de intercesión para buscar al Padre y luego el Padre, llevar al Padre a donde está el enfermito. Muchas veces actuamos como el Evangelio de ahora, pero no le hemos tomado la importancia o no nos hemos puesto a pensar el bien que hacemos para otros. En la pastoral social nos identificamos mucho con enfermitos, ustedes lo saben, con personas que no tienen, por las que hay que ir a pedir. No pedimos para nosotros, pedimos para ellos. Entonces, y todos debemos de saber, o sentimos, por lo menos en a título personal, sentimos una satisfacción muy bonita, muy grande, cuando podemos ayudar a la otra persona. Este oficial nunca se le presentó a Jesús, mandó a otros a que se le presentaran. Pero hubieron dos tipos de personas que se le presentaron a Jesús. Los que le van a contar al oficial de que Jesús estaba por ahí. Y los que le... Ese oficial manda un grupo para que Jesús sepa de que está ese enfermo, que lo está necesitando, y él va. Pero casualmente en el Evangelio nos dice, antes de llegar a su casa, dice, cuando ya estaba cerca de la casa del oficial, el oficial envía unos amigos. Si se fijan en el Evangelio, hay dos grupos de personas. Los que manda el oficial, como lo dice antes ahí, como lo dice en el Evangelio, sí, que él tiene sus alternos, ¿no? Pero que debajo de él tiene a soldados a quienes él le da órdenes. Podría ser ese grupo. Pero ¿cuántas veces usted y yo hemos tenido la oportunidad de poderle hacer un bien a alguien, queridos hermanos y hermanas, y no lo hacemos? No porque no podamos, sino porque no queremos, o porque nos enojamos, o porque nos llenamos de soberbia, o por lo que sea. ¿En cuál de ese grupo estamos, usted y yo? ¿En los que solo llevan la razón y hasta ahí llega? ¿O esos que son los amigos? Porque ahí dice el oficial, al llegar a su casa, Jesús casi llegando a su casa, imagínense que tal vez haya ido una o dos cuadras antes. Se acerca a la casa de él, ¿verdad, Jesús? Y ahí dice, él envía a unos amigos a decirle. Y es una frase muy conocida para nosotros, una frase que cada vez que participamos en la Santa Misa, pues la decimos. Y es una frase en la cual no, yo en lo personal me identifico y todos debemos de identificarlo. Lo que el oficial le manda a decir es, Señor, no te molestes, dice así, Señor, no te molestes porque yo no soy digno de que tú entres en mi casa. Nosotros lo decimos eso cada vez que participamos de la Santa Eucaristía. Señor, no soy digno de que entres en mi casa. Nosotros decimos así, pero una palabra tuya bastará para sanarnos. ¿Cuánta fe tenía este hombre? ¿Cuán consciente estaba ese hombre que no era digno, que no era merecedor de que Jesús fuera? Y usted y yo, hermanos y hermanas, somos así. Primero reconocemos ante Jesús que no merecemos tanto, reconocemos ante Jesús que soy un indigno y que no merezco de que Él ponga sus ojos en mí. ¿Por qué? Por mis pecados, por mi avaricia, por mi... Póngale usted un nombre a su vida, a su situación, a lo que sea, querido hermano y hermana. ¿Nos reconocemos nosotros así? ¿O que somos de aquellos, somos bien soberbios y decimos, sí, que venga Jesús, que venga a mi casa? ¿Para qué? Para poder contar, ay, Jesús estuvo en mi casa. ¿Cuál de las dos somos? Somos esos que reconocemos ante el Señor que somos pecadores, que no somos dignos de tanta gracia que viene de parte de Él. Pero sabemos que con una palabra de Él, todo cambia. Este criado, este oficial sabía que su criado se iba a sanar,
Ese hombre estaba consciente de que si Jesús decía una cosita, se iba a sanar, se iba a salvar. Y usted y yo estamos conscientes, es tan grande nuestra fe que con una cosa que le pidamos al Señor de todo corazón, estamos seguros de que eso va a ser así. Evaluémonos, hermanos y hermanas. De verdad, evaluémonos y veamos qué tan grande es mi fe. O solamente soy de esos cristianos de que hoy tengo un problema, una debilidad, una dificultad, y es cuando me acerco a Jesús. Pero cuando todo va bien en mi vida, cuando todo está saliendo bien, cuando estoy feliz, pongámosle feliz, entre comillas, no me acuerdo de Jesús. No tengo tiempo para hacer oración, no tengo tiempo para rezar el rosario. Estoy muy ocupada, muy afanada con los quehaceres de la casa, o de incluso ponemos hasta de excusa los quehaceres o el servir en la iglesia, ¿no? No tenemos tiempo para eso. Ay, salí tarde de la reunión y ya no tuve tiempo para orar. ¿Será que nuestra fe está de verdad firme, o será que tenemos? Porque es muy fácil, hermanos y hermanas, llegar, estar ante Jesús ahí, orar y orar y orar y orar y orar, pero salir de ahí vacíos. Salir de ahí solo por aquí. Ya hice mi oración, o por una costumbre, o por lo que sea. Imitemos a este oficial que le dice al Señor: Señor, no te molestes, porque yo no soy digno de que tú entres en mi casa. Por eso ni siquiera me atreví a ir personalmente a ver. El hombre reconocía, esta persona reconocía que no era digno. Pero qué hermosas las palabras de Jesús al momento de finalizar el evangelio que acabamos de escuchar. Jesús dice, al oír esto, se llenó de admiración. Imagínense qué bonito que Jesús se llene de admiración ante esta realidad de esta persona. Se llenó de admiración y, volviéndose hacia la gente, le dijo: yo les aseguro que ni en Israel he hallado una fe tan grande. ¿Como la de quién, queridos hermanos? Como la de este oficial. No encontró Jesús una fe tan grande. Alguien que no reconoce, que lo reconocía como el Hijo de Dios. Alguien que lo reconocía que él era el Mesías. Alguien que sabía muy bien que Jesús era el que podía ayudarlo. Ahora, la fe también nos muestra que ponernos ante los pies de Jesús es también poner a los pies de Jesús a los seres que tanto amamos, queridos hermanos y hermanas. Porque yo, si tengo fe y tengo un familiar enfermo, mi hijo enfermo, mi hija enferma, yo lo voy a poner a Jesús ahí, en sus manos. Nosotros somos los que llevamos a otros hacia Jesús, pero con una fe verdadera, queridos hermanos. ¿Cuántas veces el Señor nos ha llamado por una u otra razón? Nos ha llamado a través de un retiro, nos ha llamado a través de una hora santa, de la Santa Eucaristía todos los días. Nos llama a través de las pequeñas comunidades, a través de las asambleas de zona. Y así si nos llama a través de ese vecino, de esa pequeña comunidad que tengo a cargo, de ese grupo de crecimiento, de lo que sea. Pero nosotros solo escuchamos el llamado, decimos sí en el momento, pero ya luego se nos olvida. Recuerden que la fe también se demuestra cuando ponemos ante Jesús las necesidades de las personas a quien nosotros amamos. En el evangelio de ayer nos hablaba del perdón. Y es bien difícil, digamos, imagínense que yo no quiera perdonar a alguien. Va a ser bien difícil para mí si no tengo fe, si no tengo amor, como dice el canto, pues nada soy, ¿verdad? Va a ser bien difícil para mí en oración decirle al Señor: Señor, te pido por este hermano tal que me ha hecho esto, o solamente pedir por él. ¿Por qué? Porque nos llenamos de cosas que el mundo nos da, como el egoísmo, como la soberbia, como el odio, la envidia, el rencor, lo que ustedes le quieran, como lo queramos llamar nosotros. Entonces, por eso nosotros debemos de pedir la gracia al Señor, que nos ayude a ser como Él, queridos hermanos y hermanas. Alguien dice, ah, no, como Jesús solo hay uno. Sí, eso sí es cierto, pero nosotros estamos llamados a imitarlo. Somos discípulos de Él,
estamos escuchando, lo primero nos postramos a sus pies, nos postramos a los pies del Maestro, escuchamos lo que Él nos quiera decir, y luego que lo que escuchemos, lo que nos ha dicho por medio del Evangelio, por medio de una homilía, por medio de un rezo, de lo que sea, de una asamblea, el Señor nos manda algo, nos manda decir algo, entonces es obligación de nosotros, queridos hermanos, ir a anunciar el Evangelio, a vivirlo. Porque de nada sirve, ¿verdad?, que yo solo escuche para mí, pero no sea capaz de ir y compartirlo a los demás. Es lo que pasa, que cuando el Señor a algunos nos da más y a otros nos da menos, no. Si usted tiene la probabilidad o la posibilidad de poder regalarle un platito de comida a alguien que no lo tiene, ¿por qué no hacerlo? Este centurión se acercó a Jesús para pedirle ayuda. Y usted y yo, ¿por qué nos estamos acercando a Jesús? A veces nos acercamos a Él, como les decía, solo en momentos de dificultad. A veces nos acercamos solo porque, para pedir para mí, para mí, para mí, para mí, para mí. Somos tan egoístas que no pedimos para los demás. No pedimos por la paz del mundo. No pedimos por los enfermitos. No pedimos por los que están solos. Solo pido por mí. Te pido, Señor, porque no tengo esto. Te pido por mí, porque te pido por mí, por mí, por mí. Se me olvidaron los enfermos, se me olvidaron esta sequía que estamos viviendo, queridos hermanos y hermanas. Es de que elevemos una oración al Señor y pedirle por la lluvia. Y es lamentable cómo estamos, por lo menos en esta zona de Oriente, sin agua. Es triste ver tantos animalitos ahí que al momento, en horarios bien difíciles de calor, están tirados porque no tienen, porque se están angustiados de tanta calor. Entonces, no seamos egoístas, aprendamos de este centurión que se le acercó al Señor a pedirle por otro. Lo sorprendente de cada uno de nosotros es de que, o lo que nos como le digo, nos ponemos en un plan de que solo pedimos por mí o por los que quiero. Vámonos a las realidades de esos hospitales, la gente que vive en la calle, los que están tirados, que no tienen que comer, los que han muerto solos. Y así, si no nos gustaría el programa si nos ponemos a meditar de todo lo que pudiéramos hacer. Es un llamado que Jesús nos hace para que pidamos al Señor que nos aumente la fe primero. Así como este hombre se acercó a pedir ayuda, entonces así también acerquémonos nosotros, no solo para pedir por nosotros, sino que también pedir por los que los necesitan. Jesús lo escuchó, sin duda alguna. Sabemos de que el Evangelio termina diciendo que cuando las personas regresaron a casa, ya el criado pues estaba sano, completamente sano, como que si tal no había pasado nada. Entonces, es una invitación, queridos hermanos, para que cada uno de nosotros hagamos un acto de conciencia primero, a reconocer cómo estoy, cómo me siento, qué me hace falta, en qué estoy fallando, acercarnos al Señor con un corazón arrepentido, pedirle pues que nos dé la gracia de conocerlo cada día más, de ser mejores personas, de ser mejores cristianos y de poder ir por este mundo llevando el Evangelio y haciendo el bien a todos.

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0: Reunión con los delegados de la zona 9 y la zona 10 a las 7:30 a.m. en el Salón San Juan Pablo II. Santa Misa a las 9 de la mañana, convivencia de pastoral familiar en la comunidad de Copetillos y La Presa, iniciando en cada una a las 8 de la mañana. Santa Misa en Copetillos a las 12 del mediodía y Santa Misa a las 5 de la tarde. La liturgia del próximo domingo de las 9 le corresponde a la zona Divino Salvador del Mundo. Anima el coro del Caragual. La familia Rivas invita a familiares y amistades a una asamblea por cumplir 2 años de fallecida María Ángela Rivas. Se llevará a cabo el martes 15 de septiembre a las 2:30 p.m. en su casa de habitación, ubicada en Caserío Zafra, Cantón Las Cañas. Por acompañar agradecen sus hijos y familia. La familia Lazo Benítez invita a familiares y amistades a rezo por cumplir 40 días de fallecido Juana Ángela Villatoro de Lazo. Los rezos dieron inicio el domingo 6 de septiembre a las 4 p.m. en su casa de habitación ubicada en Cantón Tulima, Namoró, finalizando hoy lunes 14 de septiembre con un rosario a las 2:30 p.m., el segundo rosario a las 4:30 p.m. y la asamblea a las 7 p.m. Por acompañarles agradece la familia. Manuel de Jesús Sorto invita a familiares y amistades a una asamblea por cumplir 9 años de fallecida Coralia del Carmen Sorto. Se llevará a cabo el miércoles 16 de septiembre a las 3 p.m. en su casa habitación ubicada en Cantón Pasaquinita, Caserío Los Sortos. Por acompañar agradecen su padre, hermanos e hijas. La familia Herrera Hernández invita a familiares y amistades a rezos por cumplir 40 días de fallecida Tomasa Concepción Hernández de Herrera. Los rezos se llevan a cabo a las 5 p.m. en su casa habitación ubicada en la colonia El Mac, finalizando el lunes 14 de septiembre con un rosario a las 5:30 a.m, el segundo rosario a las 11 a.m, el tercer rosario a las 4 p.m. y la asamblea a las 6 p.m. Por acompañarles agradece su esposo José Tiburcio Herrera. Agradecemos pues a cada uno de ustedes su fiel ser fiel oyente de estos programas. Saludamos a todas esas personas que no forman parte o no de nuestra parroquia, pero sabemos que en las parroquias vecinas hay personas que nos están escuchando. Entonces les mandamos un saludo muy fraterno, que el Señor pues les bendiga grandemente. Y agradecemos, como lo hicimos anteriormente, a todos los hermanitos que de una u otra manera hacen llegar sus ofrendas al programa. Finalizamos este programa en el nombre del Padre, del Hijo y del Espíritu Santo. Amén. Amado Dios, te damos la gracia por la oportunidad que nos ha dado de escuchar tu Evangelio. Aumentanos la fe. Danos la gracia de poder acercarnos cada día más a ti y que podamos acercarnos cada día más a otros para poder ayudar. Mamita María, pedimos la intercesión ante tu Hijo Jesucristo. Ayúdanos a ser verdaderos discípulos y estar dispuestos a dar ese sí como tú lo hiciste. Quédate con nosotros este y todos los días de nuestra vida. Todo esto, Señor, te lo hemos pedido y agradecido a ti, que vives y reinas y eres Dios por los siglos de los siglos. Amén. En el nombre del Padre, del Hijo y del Espíritu Santo. Amén.
1: Esperamos que al haber participado de este programa, tomemos conciencia que desde nuestro bautismo estamos llamados a ejercer el triple ministerio de Jesucristo, profeta, sacerdote y rey.
2: Que Dios nuestro Padre y la intercesión de todos los santos, en especial nuestra Madre la Virgen María, les bendigan siempre.

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0: Atentos a la hora, son las 6:32, 6:32. A esta hora establecemos conexión con la parroquia de Santa Rosa de Lima para llevar la transmisión de la Santa Misa.
1: Es Cristo nuestro Dios. Lleguemos dando gracias a nuestro Redentor.

0: nombre del Padre, y del Hijo, y del Espíritu Santo.
1: Amén.
0: La paz del Señor esté con todos ustedes, hermanos.
1: Y con tu espíritu.
0: Buenos días a todos.
1: Buenos días,
0: Padre. Hermanos y hermanas, este día celebramos la fiesta de la exaltación de la Santa Cruz. Vamos a reconocer en Cristo crucificado a nuestro Salvador, al que es Dios, que nos ha redimido a través de la muerte en cruz. Vamos a orar en esta mañana en acción de gracias a Dios y a la Santísima Virgen María por estar cumpliendo años. Dailin Lazo, ofrecen a Dios sus días. Dailin, feliz cumpleaños. Que Dios te bendiga. Y pidamos a Dios por los que nos piden oración. Siempre hay hermanos que nos dicen: ore por mí, hermano. Lléveme en su oración. Pues encomendémosles en esta Santa Misa, sobre todo a los enfermos, a los presos, migrantes, por nuestros difuntos, por el alma de Juana Ángela Villatoro. En sus 40 días de fallecido ofrece la familia Lazo Ventura. Por el alma de Óscar Concepción Baqui, séptimo día de novena, ofrece su esposa e hijos. Por el alma de Coralia del Carmen Sorto, séptimo día de novena, ofrecen sus padres, hermanos e hijos. Por el alma de Julia Estela Velázquez y Leonardo Velázquez Núñez, séptimo día de novena, ofrecen sus hijos y nietos. Por el alma de María Concepción Álvarez, 34 años de fallecida, ofrecen sus hijos. Por el alma de José Esposio García Fuentes, sexto día de novena, ofrece su esposa e hijos. Por el alma de Eugenia Escobar, sexto día de novena, ofrecen sus hijos. Por el alma de Juana Amanda Velázquez, cuarto día de novena, ofrecen sus hijos y nietos. Por el alma de Sonia Maribel Medrano de Rubio, cuarto día de novena, ofrece la familia Medrano Villatoro. Por el alma de Domitila Herrera de Humansor, en sus 9 días de fallecida ofrecen sus hijos. Por el alma de Elmer Osmín Hernández, primer día de novena, ofrece María Esther Hernández. Por el alma de Pedro Pablo Cruz, en sus 9 días de fallecido ofrece la familia. Por el alma de Catalina Larios, primer día de novena, ofrece María Marta e hijos. Por el alma de Fidelina Bonilla, primer día de novena, ofrece su hermana Graciela Bonilla. En la presencia de Dios, pidamos perdón.

0: tú que has sido enviado a llamar a los pecadores, Cristo, ten piedad.
1: Cristo, ten piedad.
0: Tú que has venido a llamar a los pecadores, Cristo, ten piedad.
1: Cristo, ten piedad.
0: Tú que estás sentado a la derecha del Padre para interceder por nosotros, Señor, ten piedad.
1: Señor, ten piedad.
0: Dios Todopoderoso, tenga misericordia de nosotros, perdone nuestros pecados y nos lleve a la vida eterna.

0: Señor Dios, que quisiste que tu unigénito sufriera la cruz para salvar al género humano. Concédenos que quienes conocimos su misterio en la tierra, merezcamos alcanzar en el cielo el premio de su redención. Por nuestro Señor Jesucristo, tu Hijo, que contigo vive y reina en unidad del Espíritu Santo y es Dios por los siglos de los siglos.
1: Amén.

Lectura de la carta del apóstol San Pablo a los Filipenses. Cristo, siendo Dios, no consideró que debía aferrarse a las prerrogativas de su condición divina, sino que, por el contrario, se anonadó a sí mismo, tomando la condición de siervo, y se hizo semejante a los hombres. Así, hecho uno de ellos, se humilló a sí mismo, y por obediencia aceptó incluso la muerte, y una muerte de cruz. Por eso Dios lo exaltó sobre todas las cosas y le otorgó el nombre que está sobre todo nombre, para que al nombre de Jesús todos doblen la rodilla en el cielo, en la tierra y en los abismos, y todos reconozcan públicamente que Jesucristo es el Señor, para gloria de Dios Padre.

0: Salmo 77. No olvidemos las hazañas del Señor.
1: No olvidemos las hazañas del Señor.
0: Escucha, pueblo mío, mi enseñanza. Ni una palabra pierda de mis labios. Voy a hablarte en parábolas y a revelar enigmas del pasado.
1: No olvidemos las hazañas del Señor.
0: Cuando Dios lo diezmaba, lo buscaba y acudían a él despavoridos. Recordaban que Dios era su roca, su redentor, el Dios Altísimo.
1: No olvidemos las hazañas del Señor.
0: Lo llenaban de elogios con su boca, pero eran engañosas sus palabras. Su corazón con Dios no era sincero, ni observaban su alianza.
1: No olvidemos las hazañas del Señor.
0: Pero el Señor, que es siempre compasivo, los perdonaba y no los destruía. Su indignación contuvo muchas veces y no dio rienda suelta a toda su ira.
1: No olvidemos las hazañas del Señor.
0: Con el canto de la Aleluya nos preparamos para escuchar el Santo Evangelio.
2: 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El Señor resucitó, el Señor resucitó. Cantad con alegría, demos gracias al Señor, aleluya.
0: Te adoramos, oh Cristo, y te bendecimos, porque con tu santa cruz redimiste al mundo.
2: 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El Señor resucitó, mi pecado redimió. Cristo Dios subió a los cielos, nueva vida ahora tengo. 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El Señor resucitó.
3: El Señor esté con ustedes.
1: Y con tu espíritu.
3: Lectura del Santo Evangelio según San Juan.
1: Gloria a ti, Señor.

0: En aquel tiempo, Jesús dijo a Nicodemo: nadie ha subido al cielo, sino el Hijo del Hombre que bajó del cielo y está en el cielo. Así como Moisés levantó la serpiente en el desierto, así tiene que ser levantado el Hijo del Hombre, para que todo el que crea en Él tenga vida eterna. Porque tanto amó Dios al mundo que le entregó a su Hijo único, para que todo el que crea en Él no perezca, sino que tenga vida eterna. Porque Dios no envió a su Hijo para condenar al mundo, sino para que el mundo se salvara por Él. Palabra del Señor.
1: Gloria y honor a ti, Señor Jesús.
0: Tengan la bondad de sentarse, hermanos y hermanas. Les saludo, hermanos, a cada uno de ustedes que participan de esta celebración eucarística en este 14 de septiembre, día fiesta litúrgica de la exaltación de la Santa Cruz. Mañana vamos a celebrar a la que estaba al pie de la cruz, Nuestra Señora de los Dolores. Hoy celebramos a Cristo crucificado. Quisiera que juntos, hermanos, recogiéramos este testimonio de la vida de Jesús, San Pablo, mientras está preso en Éfeso en el año 57. Escribe esta carta a los cristianos de Filipo. Carta de San Pablo a los filipenses. Él está preso cuando escribe esta carta en Éfeso. Por eso se llaman estas cartas de la cautividad de San Pablo, porque él está precisamente encarcelado. Y desde ahí escribe a los corintios, por ejemplo. Él está encarcelado y les escribe. Año 57. Y les presenta San Pablo la vida de Jesús. Les dice San Pablo, de dos maneras, San Pablo resume la vida del Señor. Es una síntesis. Este texto que hemos escuchado de Filipenses capítulo 2, versículos del 6 al 11, lo que aquí escuchamos es un resumen de la vida de Jesús. Dice el apóstol San Pablo: Cristo, siendo Dios, no consideró que debía aferrarse a las prerrogativas de su condición divina. Estamos hablando de toda su grandeza, el glorioso, el espléndido. Y dice San Pablo, él no se aferró a esa gloria, a esa majestad. No se aferró. Les dice San Pablo, Jesús, por el contrario, se anonadó, se bajó. Imagínense, él estaba en el esplendor de la gloria del Padre. Él está junto al Padre, él está glorioso, exaltado. Pero dice San Pablo, él se anonadó, él se bajó. Está en la gloria, pero él deja esa gloria y baja. Se vació, se bajó, se anonadó, se hizo pequeño, o sea, se hizo nada. Se hizo nada. Y dice San Pablo, a sí mismo se anonadó, se vació a sí mismo y tomó la condición de siervo. Se hizo esclavo, se hizo siervo, dice San Pablo. El glorioso se bajó. El que está allá en el esplendor de su majestad se quitó, se vació de todo eso, se despojó de todo eso y se bajó. Y se bajó tanto, dice San Pablo, que se hizo uno de nosotros. Se hizo uno, no solamente eso, dice San Pablo, no solo se hizo uno de nosotros, se hizo siervo, se hizo esclavo. Eso se llama, dice la iglesia, kenosis, abajamiento. Se bajó, se anonadó, se vació.

de ellos, hecho uno de nosotros, hecho esclavo, hecho siervo, se humilló a sí mismo. Palabras de San Pablo. Se humilló a sí mismo, se humilló a sí mismo. Y por obediencia aceptó incluso la muerte. Y una muerte, la más terrible de todas, hermanos, la más abominable de todas. Y dice San Pablo, por obediencia, después de que ya se vació, de que se hizo nada, de que se hizo esclavo. Y dice San Pablo, se vació tanto que se bajó hasta el último puesto, aceptando incluso morir de la manera que ha muerto, en una cruz. ¿Hay algún lugar donde uno pueda bajar?

solo un esclavo, solo alguien que no es nada. O sea, Jesús está en el último puesto. Jesús en la cruz está en el último lugar, el lugar aborrecido, donde es escupido, donde recibe burlas. Está en el último lugar. No es nada, se vació. Usted quizás anda buscando el primer lugar, ¿verdad? Tal vez. Él está en el último lugar. Por eso Él nos pudo decir eso, ¿verdad? No busques el primer lugar. Busca el Él está en el último lugar. No hay un lugar más bajito. Está abajo. Es nada. Y miren lo que pasó. Por esto, dice San Pablo, por esto que Él hizo, ahora todo cambió. Todo dio vuelta. Por esto que Él ha hecho, Dios lo exaltó. Imagínense el nombre que le da la iglesia a la fiesta de hoy: exaltación. ¿Exaltación de qué? De la Santa Cruz, de lo más abominable, de lo escupido y del que está ahí crucificado. Dice la iglesia: sí, mira, parece que está en el último puesto, ¿verdad? Pero ese que está ahí es el que Dios ha exaltado, lo ha levantado. Y mire hasta dónde, hermano. Y dice San Pablo: lo ha exaltado sobre todas las cosas y le otorgó el nombre que está sobre todo nombre, para que al nombre de Jesús todos doblen la rodilla, en el cielo, en la tierra y en los abismos. Ante ese humillado, ante ese esclavo, ante ese que se ha vaciado, todos, dice San Pablo, doblen la rodilla, en el cielo, en la tierra y más abajo todavía, y en el abismo. Ante Cristo todos deben doblar su rodilla, y si no la doblas ahora, la vas a doblar más tarde. Pero ante Cristo todos van a doblar su rodilla, ante el nombre de Jesús, dice San Pablo. Y toda lengua, dice el apóstol, y todos reconozcan públicamente que Jesucristo es el Señor, para la gloria de Dios Padre. Jesucristo es Señor para gloria de Dios Padre. Arrodíllate ante ese crucificado. Él está glorioso. Él ha recibido el nombre que está sobre

en lo más alto. Estaba abajo, y porque estaba abajo, Dios lo levantó a lo más alto. Entonces dice, hay algo que no hemos leído, hermanos. Es la introducción a este himno, es el versículo que está antes. Aquí comenzamos del versículo 6, Cristo siendo Dios. Pero lo que está antes, dice San Pablo, ustedes, le dice a los cristianos de Filipo, tengan los mismos sentimientos

0: tengan los mismos. Uno cuando dice sentimientos se va para acá. Sentimientos, y uno sale para acá. Sentimientos, ay Dios mío, ¿verdad? Nosotros aquí hablamos de sentimiento y ya nos pusimos románticos. Sentimiento, no. San Pablo no está hablando de aquí. Está hablando de aquí. Tengan ustedes la misma, traduzcámoslo, ¿verdad? Para nosotros, tengan ustedes la misma mentalidad de Cristo. Hermanos, tener la misma mentalidad de Cristo. Yo necesito, hermanos, tener la mentalidad de Cristo, su forma de vivir, su forma de ver la vida, la mentalidad de Cristo. No anden haciendo nada por envidia. Les dice San Pablo allí unos versículos antes a los cristianos, no hagan nada por envidia, no hagan nada por rivalidad, no hagan nada, todo háganlo por amor. Miren a Cristo, les dice San Pablo, miren a Cristo. Tengan su mentalidad. Jesús era para abajo, para abajo. Tengan su mentalidad para abajo. Nosotros cantamos subiendo, subiendo y no bajando, subiendo. Sí, pero la vida cristiana es al revés, es bajando, bajando, bajando. Sí, cantamos. Obviamente cuando nosotros cantamos el cantito le damos otro sentido, ¿verdad? Pero la vida cristiana es bajando, bajando. Esa es la vida cristiana. Va, es kenos y es para abajo. Tengan la misma mentalidad de Cristo. Para abajo, para abajo. Anonadamiento, vaciarse. Y a ese que se baja, que se humilla, ¿qué hace Dios? Al que se humilla, Dios lo levanta. Eso es lo que ha hecho con Jesús. Lo ha. Y todo eso duele, hermanos. Todo eso duele. ¿Una humillación duele o no duele? Ay, Dios mío, ¿verdad? Que le humillen un poquito a usted. En lugar de volverse humilde, uno resentido se vuelve uno. Ay, dice, ¿verdad? Lo que este me dijo. Humíllese. Y él, dice San Pablo, se humilló a sí mismo, a sí mismo. Hermanos, celebremos hoy a Jesús exaltado, glorioso. El que lo mire con fe, hemos escuchado hoy, recibirá la salvación. A ese que está anonadado en la cruz. Que así sea, hermanos.
1: Amén.

0: Oren, hermanos, para que este sacrificio mío y de ustedes sea agradable a Dios Padre Todopoderoso.
1: El Señor reciba de tus manos este sacrificio para alabanza y gloria de su nombre, para nuestro bien y el de toda su santa iglesia.
0: Oremos. Te rogamos, Señor, que este sacrificio que en el altar de la cruz borró el pecado del mundo entero, nos purifique de todas nuestras ofensas. Por Jesucristo nuestro Señor.
1: Amén.
0: El Señor esté con ustedes.
1: Y con tu espíritu.
0: Levantemos el corazón.
1: Lo tenemos levantado hacia el Señor.
0: Demos gracias al Señor nuestro Dios.
1: Es justo y necesario.
0: En verdad es justo y necesario. Es nuestro deber y salvación darte gracias siempre y en todo lugar, Señor Padre Santo, Dios Todopoderoso y Eterno, porque has puesto la salvación del género humano en el árbol de la cruz, porque de donde tuvo origen la muerte, de allí resurgiera la vida, y el que en un árbol venció, fuera en un árbol vencido, por Cristo Señor nuestro. Por él celebran tu majestad los ángeles, te adoran las dominaciones, se estremecen las potestades, te celebran unidos en la alegría los cielos, las virtudes celestiales y los bienaventurados serafines. Permítenos asociarnos a sus voces, cantando humildemente tu alabanza.
1: Santo, santo, santo, santo es el Señor. El cielo y la tierra llenan su amor.

0: Santo eres en verdad, Señor, fuente de toda santidad. Por eso te pedimos que santifiques estos dones con la efusión de tu Espíritu, de manera que se conviertan para nosotros en el cuerpo y la sangre de Jesucristo nuestro Señor, el cual, cuando iba a ser entregado a su pasión, voluntariamente aceptada, tomó pan. Dándote gracias, lo partió y lo dio a sus discípulos diciendo: tomen y coman todo de él, porque esto es mi cuerpo que será entregado por ustedes.
1: Señor mío y Dios mío,

0: Del mismo modo, acabada la cena, tomó el cáliz y dándote gracias de nuevo lo pasó a sus discípulos diciendo: tomen y beban todo de él, porque este es el cáliz de mi sangre, sangre de la alianza nueva y eterna, que será derramada por ustedes y por muchos para el perdón de los pecados. Hagan esto en conmemoración mía.
1: Señor mío y Dios mío.

0: hasta que vuelva.
1: Así pues, Padre, al celebrar ahora el memorial de la muerte y resurrección de tu Hijo, te ofrecemos el pan de vida y el cáliz de salvación y te damos gracias, porque nos hace dignos de servirte en tu presencia. Te pedimos humildemente que el Espíritu Santo congregue en la unidad a cuantos participamos del cuerpo y sangre de Cristo. Acuérdate, Señor, de tu Iglesia extendida por toda la tierra, con nuestro Papa León, nuestro Obispo Fabio y todos los pastores que cuidan de tu pueblo, llévala a su perfección por la caridad. Acuérdate también de nuestros hermanos que se durmieron en la esperanza de la resurrección. Recuerda, Señor, a tus hijos Juana Ángela Villatoro, Óscar Concepción Báquiz, Coralia del Carmen Sorto, Julia Estela Velázquez, Leonardo Velázquez Núñez, María Concepción Álvarez, José Esposio García Fuentes, Eugenia Escobar, Juana Amanda Velázquez, Sonia Maribel Medrano de Rubio, Domitila Herrera de Humansor, Elmer Osmín Hernández.

0: y de todos los que han muerto en tu misericordia. Admíteles a contemplar la luz de tu rostro. Ten misericordia de todos nosotros. Y así con María, la Virgen Madre de Dios, Nuestra Señora de los Dolores, su esposo San José, los apóstoles, los mártires, San Óscar Arnulfo Romero, Santa Rosa de Lima, nuestra patrona. Y cuánto vivieron en tu amistad, a través de los tiempos merezcamos, por tu Hijo Jesucristo, compartir la vida eterna y cantar tus alabanzas. Por Cristo, con Él y en Él, a ti Dios Padre omnipotente, en la unidad del Espíritu Santo, todo honor y toda gloria por los siglos de los siglos.
1: Amén.
0: El amor de Dios ha sido derramado en nuestros corazones con el Espíritu Santo que se nos ha dado. Digamos con fe y esperanza: Padre nuestro que estás en el cielo, santificado sea tu nombre, venga a nosotros tu reino, hágase tu voluntad en la tierra como en el cielo. Danos hoy nuestro pan de cada día, perdona nuestras ofensas como también nosotros perdonamos a los que nos ofenden. No nos dejes caer en la tentación y líbranos del mal. Líbranos de todos los males, Señor, y concédenos la paz en nuestros días, para que, ayudados por tu misericordia, vivamos siempre libres de pecado y protegidos de toda perturbación, mientras esperamos la gloriosa venida de nuestro Salvador Jesucristo.
1: Tuyo es el reino, tuyo es el poder, la gloria y por siempre, Señor.
0: Señor Jesucristo, que dijiste a tus apóstoles: la paz les dejo, mi paz les doy. No tengas en cuenta nuestros pecados, sino la fe de tu iglesia. Y conforme a tu palabra, concédenos la paz y la unidad. Tú que vives y reinas por los siglos de los siglos.
1: Amén.
0: La paz del Señor esté siempre con ustedes, hermanos.
1: Y con tu espíritu.
0: Como hijos de Dios, démonos el saludo de paz.

0: fortalecidos con este alimento santo, te pedimos que conduzcas a la gloria de tu resurrección a quienes redimiste por el madero vivificante de la cruz, tú que vives y reina por los siglos de los siglos.
1: Amén.
0: El Señor esté con ustedes.
1: Y con tu espíritu.
0: Y la bendición de Dios Todopoderoso, Padre, Hijo y Espíritu Santo, descienda sobre ustedes y les acompañe siempre.
1: Amén.
0: Encomendémonos a la Virgen de los Dolores. Dulce Madre, no te alejes, tu vista de mí no apartes. Ven conmigo a todas partes y solo nunca me dejes. Ya que me quieres tanto como verdadera madre, haz que me bendiga el Padre, el Hijo y el Espíritu Santo.
1: Amén.
0: San Miguel Arcángel, defiéndenos en la lucha. Sé nuestro amparo contra la perversidad y las acechanzas del demonio. Que Dios manifieste sobre él su poder es nuestra humilde súplica. Y tú, oh príncipe de la milicia celestial, con la fuerza que Dios te ha conferido, arroja al infierno a Satanás y a los demás espíritus malignos que vagan por el mundo para la perdición de las almas.
1: Así sea.
0: En el nombre del Señor, pueden ir en paz.
1: Demos gracias a Dios.
0: Feliz día a todos, hermanos.
1: Gracias igual, Padre.
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9: La vitamina para hoy lleva el nombre de El monje y la prostituta. Vivía un monje en las cercanías del templo de Shiva. En la casa de enfrente vivía una prostituta. Al observar la cantidad de hombres que la visitaban, el monje decidió llamarla. Eres una gran pecadora, la reprendió. Le faltas el respeto a Dios todos los días y todas las noches. ¿Será posible que no puedas detenerte y reflexionar sobre tu vida después de la muerte? La pobre mujer quedó muy conmovida con las palabras del monje, consideró arrepentimiento, le oró a Dios implorando su perdón. También pidió que el Todopoderoso la ayudara a encontrar una nueva manera de ganarse el sustento. Pero no encontró ningún trabajo diferente. Y después de una semana de pasar tanta hambre, volvió a la prostitución. Pero cada vez que le entregaba su cuerpo a un extraño, le rezaba al Señor y le pedía perdón. El monje, irritado por su consejo no había producido ningún efecto, pensó para sí: a partir de ahora voy a contar cuántos hombres entran en esa casa hasta el día de la muerte de esa pecadora. Y desde ese día no hizo otra cosa que no fuera a vigilar la rutina de la prostituta. Por cada hombre que entraba, colocaba una piedra en una pila. Pasado algún tiempo, el monje volvió a llamar a la prostituta y le dijo: ¿ves esta pila? Cada piedra representa uno de los pecados mortales que has cometido. Aún después de mis advertencias, y ahora te lo vuelvo a decir, cuidado con las malas acciones. La mujer comenzó a temblar al darse cuenta cómo se iban acumulando sus pecados. al volver a su casa, derramó lágrimas de sincero arrepentimiento, orando: oh Señor, ¿cuándo tu misericordia me va a librar de esta miserable vida que llevo? Su plegaria fue escuchada. Ese mismo día, el ángel de la muerte pasó por su casa y la llevó. Por la voluntad de Dios, el ángel cruzó la calle y también cargó al monje consigo. El alma de la prostituta subió inmediatamente al cielo, mientras que los dos demonios que llevaron al monje al infierno, cuando cruzaron a la mitad del camino, el monje vio lo que estaba ocurriendo y clamó: oh Señor, ¿es esta tu justicia? Yo que pasé mi vida en devoción y pobreza, ahora soy llevado al infierno, mientras que esta prostituta, que vivió en constante pecado, está subiendo al cielo. Al escuchar esto, uno de los ángeles respondió: son siempre justos los designios de Dios. Tú creías que el amor de Dios se limitaba a juzgar el comportamiento del prójimo, mientras que llenabas tu corazón con las impurezas del pecado ajeno. Esta mujer oraba fervorosamente día y noche. El alma de ella quedó tan liviana después de llorar que podemos llevarla hasta el paraíso. Tu alma quedó cargada de piedras y no podemos hacerla sufrir, o no podemos hacerla subir hasta lo alto. Esta es esta lectura de esta vitamina, donde el monje y la prostituta estuvieron conviviendo frente a frente, en donde en realidad nosotros creemos estar haciendo lo mejor del bien ante los ojos de Dios, y a veces estamos pecando más de lo que peca el otro. Por eso dice en una de las partes la Biblia: no te fijes en la paja que anda en el ojo de tu hermano, solamente ve la viga que tú andas cargando en el tuyo. Muchos de nosotros tenemos a veces la cualidad de fijarnos nada más en los errores que hacen nuestros hermanos, nuestros vecinos. A veces los juzgamos por las apariencias, pero no sabemos hasta dónde profundizan esta gente en el día a día para estar más cerca de Dios. Por eso a veces es importante y es bueno cuando hemos escuchado en las misas, en las reuniones que hacen los hermanos también evangélicos, en sus cultos, donde dice: es más fácil que se salve las prostitutas o los ladrones que nosotros. A veces nosotros aparentamos tantas cosas buenas, que a veces andamos nuestras vestiduras impecables, blancas, limpias, y andamos nuestro corazón negro. Negro porque vivimos más con el pecado del vecino que con las acciones que hacemos con Dios nosotros todos los días. No se fije en lo que haga el vecino. Si un día tiene usted la oportunidad de llamarle y decirle que lo que está haciendo es malo, está bien. Pero en vez de criticarlo, en vez de pasar pendiente de lo que él haga, ore por él usted. Ore sin cesar. Haga lo que hacía esta prostituta, orando y llorando. Llorando y con arrepentimiento profundo. Con una certeza que le pedía al Señor cada vez que llegaba un hombre a usar su cuerpo. Ella le decía: Señor, perdóname por lo que hago, por este pecado que hago. Porque sabía ella que estaba pecando. Y muchos en este mundo hacen o hacemos lo mismo. tomando en cuenta de que Dios nos perdona los pecados. Pero a veces el problema es que solamente se los decimos así a la pasarraya, ¿verdad? Señor, perdóname porque ya hice esto. Es de orar constantemente con arrepentimiento. Esta mujer, según comenta la historia, no encontró ningún trabajo diferente después de que el monje le había llamado la atención y le había hecho saber que estaba faltando al respeto a Dios todos los días y todas las noches. Y le decía, ¿será posible que no puedes detenerte y reflexionar sobre tu vida después de la muerte? Pero la pobre mujer, ¿qué hacía? Y le pidió al Todopoderoso que la ayudara a encontrar una nueva manera de ganarse el sustento. Trató, pero se estaba muriendo de hambre. Una semana y nadie le daba trabajo. Hermanos, no es fácil. No es fácil comerciar el cuerpo. No es fácil vender el cuerpo. Y después de que esa mancha pasa en cada una de las mujeres, o los hombres, que se prostituyen también, estas mujeres llegan a una casa, o a otra casa, o a un negocio, a solicitar empleo, y nadie les quiere dar empleo. Por su récord, por su tradición, porque la gente dice, ah, no, esta es una prostituta y este me quita a mi marido aquí adentro. Mas no se dan cuenta que hay muchas mujeres de estas que andan muriéndose de hambre. Mas no se dan cuenta que es la necesidad la que las ha llevado ahí. Mas no se dan cuenta que a veces hay traumas en la vida, las que han hecho que estas mujeres se conviertan en prostitutas. A veces, los mismos padres de familia, los mismos padres de estas mujeres, provocan a que sus hijas, en violación, cometan estos errores. El problema es que no sabemos hasta dónde está la situación de ellas, simple y sencillamente porque tenemos boca y vemos, juzgamos. Pero cada vez que se entregaba esta mujer y entregaba su cuerpo a un extraño, porque esa es otra de las cosas, hay mujeres, hay prostitutas que van a acostarse con alguien que jamás lo han visto. Ustedes se han dado cuenta cuántas mujeres han muerto de que los mismos hombres que van a utilizarlas después las asesinan. ¿Por qué? A saber. Pero ella rezaba al Señor y le pedía perdón con cada uno de estos hombres. Era su manera de vivir, era su manera de comer, era quizás la oportunidad con la que tenía para darle de comer a su familia y principalmente a sus hijos. El monje, enojado, muy enojado, irritado, porque su consejo no había podido tener efecto. Y eso sucede. Eso sucede cuando hay un sacerdote, hay un laico, hay un pastor evangélico, quien da consejos a alguien o lo reprende en algo y no le escuchó su consejo y se molesta. Y todavía le dice a uno, te dije que iba a pasar esto. Te vas a condenar. Dios no te va a perdonar. Pero no hace nada por el hermano. No ora por el hermano. No le da trabajo al hermano. No le da de qué vivir al hermano. Porque esas son las cosas. Simplemente se juzga. Entonces el monje irritado dijo, a partir de hoy, en esta pila voy a poner una piedra por cada hombre que entre con esta mujer en el día y en la noche. Yo le preguntaría, hermano, ¿quién estaba pecando más? ¿La mujer o el monje? ¿Cómo es posible que podemos vivir pendientes de lo que hace el vecino? De lo malo que hace el vecino. Si lo que tenía que hacer este monje era orar en el día y en la noche para que esta mujer pudiese convertirse en otra. Orar para que alguien le consiguiera un trabajo. Orar para que alguien le llevara la comida. Orar para que alguien le diera el sustento a sus hijos. Pero bueno, pasaron los días y en algún tiempo el monje vuelve a llamar a la pobre prostituta. ¿Ves esta pila? Le dice, como quien dice, aquí están tus pecados. Solamente Dios puede juzgarlo a usted, hermano. Cada piedra representa uno de los pecados mortales que has cometido. aún después de mis advertencias, y ahora te vuelvo a decir, cuidado con las malas acciones. Esta mujer temblaba. De hecho, nosotros cuando nuestro guía espiritual nos llama la atención de esa forma, sentimos igual. Nos sentimos avergonzados, lloramos, nos sentimos arrepentidos y comenzamos de nuevo a hablar con Dios y a pedirle perdón por las cosas que hacemos malas. Cuando nuestros padres de familia inclusive nos reclaman. Y decía la mujer, oh Señor, ¿cuándo tu misericordia me va a librar de esta miserable vida que llevo? Ese mismo día, dice la lectura, Dios se compadeció de la mujer. Pero también se compadeció del monje. Ese mismo día se los llevó a los dos. Dice que baja el ángel. La plegaria de la mujer fue muy escuchada. Dios envió a los ángeles a traer tanto a la mujer como a traer al monje. El alma de la prostituta subió inmediatamente a los cielos mientras que los demonios se llevaron al monje al infierno. Cuando se cruzaron a mitad de camino, el monje vio lo que estaba ocurriendo y reclamó en su derecho. Oh Señor, le dice, ¿es esta tu justicia? Yo pasé mi vida en devoción y pobreza. Ahora soy llevado al infierno mientras que esta prostituta que vivió en constante pecado está subiendo al cielo. Y así, poco a poco, se fue yendo esta mujer al cielo y el hombre al infierno. Les voy a contar una anécdota, un chiste más que todo. Dicen que una vez iba un bus lleno de pasajeros. Dentro del bus iba un sacerdote. El bus a 100 por hora. Toda la gente que iba atrás con aquel temor lloraba y oraba para que no pasara nada. Y cada uno le decía, Señor, ten compasión de nosotros. Detén a este motorista. Úsalo y trata de que este hombre no nos mate. Y todos los días era lo mismo. Este motorista todos los días, la gente oraba por él. Y rezaba por él. Y oraba por él. Pues ese día que iban, el accidente. Muere el motorista y muere el sacerdote. O muere el pastor también. Cuando llegan al cielo, ve el guía espiritual o el ministro o el sacerdote, cuando llegan al cielo, ve que el motorista de una sola vez entró al cielo y ahí lo dejaron fuera, y le dice, pues ¿cómo es posible, San Pedro, que tú me dejes fuera, siendo que este hombre venía a 100 kilómetros por hora, nos mató a todos y eres tú con eso que lo premias? Yo que he sido fiel a tu palabra, me estás dejando fuera. Y le dice San Pedro, mira, pasó una cosa. Cuando este hombre manejaba, todos oraban por él. Todo el mundo iba rezando. Cuando tú estabas dando el sermón, todos se dormían. Porque tú lo que hacías era dormir a la gente. Eso es lo que le pasó a este monje exactamente. Por eso, le decía el ángel a este hombre. Son siempre justos los designios de Dios. Tú creías que el amor de Dios se limitaba a juzgar, nada más. El amor de Dios no es eso, no es juzgar. Solamente se limitaba a juzgar el comportamiento del prójimo, mientras que llenabas tu corazón con la impureza del pecado ajeno. Cuidado con esto. La mujer oraba fervorosamente toditita las noches. El alma de ella quedó tan liviana después de llorar y orar que podemos llevarla hasta el paraíso, le dijo. Mientras que tu alma quedó cargada de piedras y no podemos hacerla subir hasta donde la llevamos a ella. Recuerde esta vitamina. Dios que lo bendiga a todos.
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8: 8:22.
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0: que cantar.
1: 14 de septiembre y hoy está celebrando su cumpleaños la señorita Abigail Brody Madrid, allá en el Sauce. De parte de sus papás y de toda la familia, le desean muchas felicitaciones a Abigail Brody Madrid. Celebra su cumpleaños este día, que se la pase bonito junto a todos sus seres queridos.
0: La luna ya se...
1: Y que cumpla muchos, pero muchos años más.

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A ver, vamos a cantar todos. Estamos vivos, que se note, estamos felices. Es un propósito que podemos alcanzar. Si aún no está concretado, podemos llegar. Alcancemos la paz. Dice...

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1: Hola, hola, hola, buenos días. Ya les saludamos, ya estamos aquí en este día lunes, llegamos al 14 de septiembre.
2: Otra semana más con ustedes, buenos días a todos, ¿cómo están?
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1: Hoy sí, patrióticos al 100, porque estamos en la víspera.
4: ¡Arriba El Salvador!
1: De la celebración del cumpleaños 205 de nuestra patria salvadoreña y centroamericana. Mañana es el gran día.
2: Vas a poner nuestra, sí, ¿verdad? Nuestra oración nacional.
1: Ah, sí.
2: Claro, momento, con eso claro, va a iniciar, así claro. Como también mañana. Ay, no sé, pero me siento emocionada, como que yo voy a ir al desfile, fíjate. Como que yo voy a ir, pero a ver, no a ser parte de...
1: Mira, nosotros somos bien tradicionalistas en El Salvador, ¿verdad? Porque celebramos el Día de la Independencia. Ajá. Regularmente viendo desfiles.
2: Sí.
1: O sea,
2: sí.
1: Esa es la forma de celebrar la mayoría de los salvadoreños. Pero ¿habrán otras formas de celebrarlo o quisiera la audiencia en pensar una idea como, por ejemplo, mira, me gustaría que el Día de la Independencia se hiciera esto? Por ejemplo, fíjate que a mí me parece la idea.
2: En nuestra comunidad, digámoslo así.
1: O en nuestra casa. Ah. Por ejemplo, miren, este día solo se va a comer y se van a tomar bebidas salvadoreñas.
2: Rico.
1: Muy salvadoreñas. Entonces, comenzando en la mañana con un café de palo, un ejemplo.
2: Ajá, podría ser.
1: ¿Un atolito de qué? De...
2: El atol chuco podría ser, piña.
1: Sí, correcto, un atol de elote.
2: El rosadito es el de piña.
1: Ajá. Y aquí no estén pidiendo pizza ni hamburguesas.
2: O unos tamales pisques.
1: Nada que ver, ajá, tamales pisques. Y para complementar, podría ser un sanguchito en la mediodía o qué sé yo, pupusita, ¿verdad? Porque hay que hacer algo muy nuestro, una sopita de frijoles cargadita ahí como tiene que ser, algo que hacemos nosotros los salvadoreños, va, bien, bien, bien nuestro. Por la tarde un, qué sé yo, otro atolito.
2: No, antojitos.
1: Ay, sí, antojitos.
2: Los antojitos. Mira, que puede
1: la yuca con pepesca,
2: Ajá, que ahora incluyen con chicharrón.
1: Ajá.
2: Pueden ser los taquitos esos enrolladitos que algunos les dicen flautas, o son los taquitos que traen a veces arroz o traen
1: empanadas,
2: carne.
1: Empanadas.
2: Las de
1: postrecito
2: plátano.
1: De empanada de plátano, sí.
2: Sí.
1: Y, o sea, durante todo el día, señores,
2: y
1: el
2: los 15 nuegados de septiembre, y esas cosas también.
1: Sí. Y el cafecito que está ahí siempre, durante todo el día, con los totopostes.
2: Sino una horchatita ahí con una yuca, ¿verdad?
1: Sí, sí, una horchata o tamarindo, como dicen los hermanos Flores. Mira qué bonito sería celebrar de esa
2: desayuno,
1: forma.
2: Desayuno, almuerzo y cena, pupusas.
1: Sí, el plato fuerte son pupusas.
2: Solo pupusas.
1: Ya se hacen, miren, aquí no estén preguntando por hamburguesa,
2: solo
1: ni pizza,
2: y ya.
1: Ni nada de eso, porque esto no hay aquí en la casa. No. Mira que sería una buena forma de celebrar. Fíjate que yo tenía
2: pero no venden, fíjate, hablando de eso, casi que no venden. Sí te van a vender como alguna fruta, algún turrón, alguna tajada y eso, pero...
1: Lo podemos hacer en casa.
2: El día, ¿verdad?
1: Sí. Mira cómo quedó.
2: Sí, yo
1: mancha.
2: Poquito todavía ando, pero...
1: De verdad.
2: Como pringuitas.
1: A saber qué. Entonces, fíjate
2: la toalla.
1: Que...
2: hongosa.
1: Sí. Ajá. Mira, yo conocí a unos... Yo no voy a decir vecinos, pero digamos que eran así, ¿verdad? Que se levantaban
2: unos
1: siempre,
2: conocidos.
1: Fíjate, en la mañana... Con canciones bien patrióticas.
2: Uy.
1: Y se reunía toda la familia.
2: Sí.
1: Toda la familia. Pero mira, sonaban los hermanos Flores a buena mañana. El 15
2: chido.
1: De septiembre. Y todos reunidos. Se reunían como que era una celebración de cumpleaños. Uh-huh. Y ya después, tipo 9, 10 de la mañana. Yo sé que ya desayunaban como a las 7, 8. Uh-huh. 9, 10 de la mañana ya se escuchaba música de Camilo VI. Ya de José Luis Perales. Ya música romanticona. De Leodán. Ya se escuchaban como contentos, va.
2: Sí.
1: Ajá.
2: Alegres.
1: Sí, alegres. ya llegaba el mediodía y ya ponía música de Vicente Fernández y de los Tigres.
2: Y la cuzusa.
1: Ah, pues sí, sí que ahí estaba, pues, con la alegría, va, de la celebración. Entonces podría ser otra celebración, López, de no, salir con la familia. No, yo he visto
2: que gente que se va para la playa, vos. Todavía hay que vayas allá al campo, o sea, donde vos tenés tu cosecha, o sea, y toda la onda.
1: ¿Sabes qué debería de ser como una promesa así de salvadoreños, verdad? Mire, hoy como familia vamos a ir a un lugar que no conocemos o que nunca hemos ido antes. Vamos a ir a un pueblo. Y ese pueblo vamos a ver qué es lo que comemos. Si no llevamos comida desde aquí, pero vamos a ir a conocer lo nuestro. Ajá. Sería bonito. No solamente lo tradicional. Porque nosotros, va, se llega el 15, yo sé. En la casa siempre hay alguien que va a marchar. Si no vamos a marchar nosotros, acompañamos a ese, al niño o a la niña al sí. desfile. Y si nos toca trabajar, ni modo, ¿verdad? Pero prácticamente de esa forma es la que se celebra, López. Uh-huh. Me pueden poner, dice, el pobre Simón de los hermanos Flores en el menú va a ser. Qué bonito es mi país, qué hermoso es nuestro país, López.
2: Hermosísimo, tanto que los que vienen a nuestro país cuando ya vienen en el avión, ya empiezan como a ver desde lo alto y dicen, ay, mis tierras, esos ríos todos secos, pero los amo. ¿A dónde me daba el chapuzón?
1: Mira, depende la hora que vengas, depende
2: la temporada
1: que vengas.
2: Ajá.
1: Pero cuando entras a El Salvador te das cuenta, porque ya ves, podés observar desde arriba el calor. Yo no sé por qué.
2: ¿Cómo así?
1: Lo podés observar, sí. Ves la bruma que hay en los terrenos desde arriba, las parcelas, ves como que te cuesta visibilizar, ¿no? Como cuando venís, digamos, en otro país. Ajá. Donde ves hasta, no sé, poder detectar que está fresco, pues. Uh-huh. Entonces ya el calor ya te recibe aquí. Yo creo que es el calor de la humedad. Uh-huh. Y cuando ingresás, ya comenzás a ver la geografía, que es diferente a la de México, un poco parecida a la de Guatemala. Cuando ya vienes bajando, ya te das cuenta del volcán del Ilamatepec. Cuando entras por Santa Ana, comienzas a ver los lagos. De repente ya observas al fondo el litoral salvadoreño. Uh-huh. Las playas, porque el avión ingresa por allá, ingresa por el Pacífico.
2: ¿Qué ves tú? ¿Y tú qué dices? Ah, ya está el volcán. Yo lo veo desde aquí, el volcán Chaparrastique.
1: El Ilamatepec. No se logra ver el Chaparrastique. ¿No se ves? Ve el Chichontepec, sí.
2: ¿En serio?
1: Sí, el de San Vicente.
2: ¿Sí?
1: Ese sí se ve.
2: Ok.
1: Se logra ver el volcán de Izalco, el lago de Ilopango, uh-huh. Lago de Güija también. Y pasas por una parte de la capital, creo, por Santa Tecla, pero pasas así por una zona urbana. Como te digo, puede ser.
2: O sea que casi que no toca, digamos, el oriente.
1: No viene nada. Salvo que. No para nada. Mira, porque entra por el lado de.
2: No toca nada que ver de Honduras ni nada de eso.
1: No, el lado no llegamos a ver hasta
2: de
1: acá.
2: De Nica.
1: Sí. Ah. Pero mira, volviendo a lo del 15 de septiembre, vaya. Qué bonito. Dice, mira, las riguas le faltaron, muchachos.
2: ¡Ay, sí!
1: ¡Ay, ay, ay! Ya días no como
2: qué
1: riguas.
2: Deliciosas. ¿Te usan más con qué? A mí me usan con quesillo o con cuajada las pasas.
1: A mí me gusta con crema.
2: Ok.
1: Sí, pero es que yo he dicho que a mí me gusta la crema, pero la mantequilla que es ácida. Sí, la que está bien ácida.
2: Ok, ajá. Eso te gusta a ti.
1: Sí.
2: Y le pones sal.
1: Sí, un poquitito. Esa es la que me gusta. La rigua, dice, la sopa de frijoles con hueso.
2: Es la que vos mencionaste. Ay, o la de red, dijiste vos.
1: No, la sopa de frijoles con hueso.
2: Ok.
1: Que para mí es como muy tradicional esa sopa.
2: La sopa
1: es de. Santa sopa, para mí es una santa sopa esa. Deliciosa. Sí.
2: Y con este calor, vos, ¿quién va a querer sopa?
1: Con que el café dicen que funciona para el calor, porque te hace sudar y luego el
2: no, pero eso sí, ahí hablamos de
1: hace sudar y luego comenzás
2: a refrescarte.
1: Sí.
2: ¿Y la mariscada es nuestra?
1: Yo creo que no.
2: No.
1: No. No, no, no. Pensaría.
2: No sé,
1: la sopa de gallina india, pero la manera como la hacen aquí, sí.
2: Y dice, yo quiero una mariscada.
1: La sopa tal vez de chipilín que le dicen. ¿Sabes cuál sí? La sopa de patas es nuestra.
2: ¿Pata de cerdo?
1: Sí, la sopa de no, la que le decimos sopa de patas, pero que es de mondongo o sopa de puya.
2: Ah, sopa de puya.
1: Sí.
2: Esa sí es rica, pero sin la pata.
1: No, ¿cómo no?
2: Solo es muy pellejo de la tripa, ¿o de dónde es?
1: ¿Cómo no? Si llevan como...
2: Del intestino, de la tripa, tan rica
1: sí,
2: que
1: sí,
2: es.
1: Sí, de la panza, de la mera panza. Ajá. El panalito que está en la parte interna.
2: Qué rica, se te la peluda.
1: Sí.
2: La piel peluda, la cosa y la tripa, qué rica es. ¿A vos te gusta la pata?
1: Sí, claro, claro. Okay. Bueno, amanecimos con buenas y malas noticias a la misma vez porque los precios de los combustibles se van por los cielos. Más de $5 el galón, señores.
2: En todos lados, o sea, todo Centroamérica está así.
1: Más de $5 el galón. Yo no recuerdo cuándo estuvo así. De $5 aquí en El Salvador.
2: Todo subió ya.
1: Increíble, increíble.

0: Sí.
1: Es una cadenita.
0: Por ejemplo, ya la barbería, te cuento, ya $5, no $4. Ya 5 el corte.
1: Y no anduvieron diciéndoles, ni anunciándoles previamente. Y a los niños también. Es lo que digo yo.
0: General, 5 pesos.
1: Bueno, ganó Municipal Limeño al Fuerte San Francisco 2-0. Uh-huh. Esa es una de las noticias alentadoras. Podemos decirlo así. Uh-huh. Porque el Limeño uh-huh. va levantando cabeza. Y bueno, hoy venimos contentos porque estamos en la previa de la celebración del 15 de septiembre.
0: Va levantando cabeza, aquí, nunca la levantábamos, puchica.
1: Nah, pero ahora sí andan bien, van de la medianía hacia arriba, así que felicidades.
0: Oración a la bandera salvadoreña a continuación en nuestro país, El Salvador. Buenos días a todos, esperamos que estén bien en este día de tráfico en Santa Rosa de Lima porque es día de comercio.
1: Vamos con la oración a la bandera.
0: Yo no sé en la ruta militar, Chile, casi hay tráfico en el centro.
1: No, fíjate. Estaba calmado. Estaba okay. Calmado y que venía.
0: Vaya pues.
1: Sí. Bien, hace unos días nos atrevimos a solicitarles pequeños clics de audio a nuestros oyentes, a los que estaban en ese entonces, y nos enviaron algunos pequeños cortes de audio. Nosotros armamos la oración a la bandera con esos cortes, como un collage de audios, y hoy lo vamos a hacer sonar. Mañana también, así que vamos a quedarnos con la oración a la bandera de salvadoreña, por supuesto, con nuestros oyentes. A continuación. Dios te salve, patria sagrada.
0: En tu seno hemos nacido y amado.
2: Eres el aire que respiramos.
3: La tierra que nos sustenta, la familia que amamos.
2: La libertad que nos defiende, la religión que nos consuela.
4: Tú tienes nuestro hogar, es querido.
5: Fértiles campiñas.
6: Ríos majestuosos.
7: Soberbios volcanes.
8: Apacibles lagos.
2: Cielos de púrpura y oro.
9: En tus campos ondulan doradas espigas.
10: En tus talleres vibran los motores.
11: Chisporrotean los yunques.
12: Surgen las bellezas del arte.
2: Patria, en tu lengua armoniosa pedimos a la providencia que te ampare.
13: Que abra nuestra alma al resplandor del cielo.
14: Grave en ella dulce afecto al maestro y a la escuela.
15: Y nos infunda tu santo amor.
16: Patria.
17: Tu historia, blasón de héroes y mártires.
18: Reseña virtudes y anhelo. Tu reverencia es el acta que consagró la soberanía nacional y marca la senda florida en que la justicia y la libertad nos llevan hacia Dios.
14: Bandera de la patria. Símbolo sagrado del Salvador.
19: Te saludan reverente las nuevas generaciones.
17: Para ti, el sol vivificante de nuestra gloria.
2: Los himnos del patriotismo.
10: Los laureles de los héroes.
12: Para ti, el respeto de los pueblos.
6: Y la corona de amor que recibimos sus inmortales fieles.
1: Ahí está.
0: Mi país.
1: ¿Qué sentirán nuestros oyentes al escuchar sus voces? ¿Qué sentirán? Porque regularmente nos escuchan a nosotros o envían audios a la radio, o a veces nos llaman, pero no tienen oportunidad de escucharse así, ¿verdad? Y yo ya con una edición, qué bonita quedó, López. Quedó para la historia, ¿verdad?
0: Exactamente. Uh-huh. López, está ahí 2026, ¿verdad?
1: Sí, fíjate, oración a la bandera salvadoreña, oyente 2026.
0: Bien, sí.
1: Sí.
0: Gracias a los que colaboraron y los que no pudieron, pues, les entendemos, ¿verdad?
1: Sí.
0: Y los que quisieron, ¿verdad? También. Ahí vamos a hacer el otro año y se están pilas. Es que no lo dijimos el mismo día.
1: El mismo día.
0: En el mismo rato. Si lo hubiésemos avisado, creo que hubieran estado pendientes algunos.
1: No, pero estuvieron pendientes los que mandaron.
0: Claro, porque en ese entonces, pero no los que probablemente ese día justo no nos pudieron escuchar por alguna u otra razón y querían estarlo. Pero bueno.
1: Es complicado que estén todos de un solo, sí. Pero los que están estuvieron.
0: Sí.
1: Y los que estuvieron estuvieron también. Mira, tuvimos un fin de semana ausente de lluvias, lastimosamente. Seguimos con la sequía que afecta a nuestro país. Y parece ser de que septiembre se va a ir cargado de esta sequía. O sea, no vamos a tener lluvias.
0: Ahí en diciembre van a caer cuando están todas las luces afuera.
1: Según el pronóstico, indican que a mediados de octubre se iría el invierno. Según el pronóstico, no tenemos buenos pronósticos realmente. El super niño al que considerábamos nosotros que va a haber una canícula allá por julio, va a haber una canícula entre julio y agosto, pero no, esto sí ha sido bien serio. Y el mes más copioso, el que deja lluvia, el que deja agua en los ríos, el que deja agua en los mantos acuíferos, es agosto, y ya pasó, septiembre ya está pasando, vamos a llegar a octubre, no va a quedar nada prácticamente, y aquí pues vamos a sálvese quien pueda, señores.

0: Está fuerte esta crisis. Y no solamente es en El Salvador, sino en Centroamérica. Parte de México también, incluso en Estados Unidos. Ausencia de lluvias.
1: No, hombre, ya parece el desierto.
0: Sí.
1: Sí, porque están secándose demasiado.
0: Y hoy se espera una cantidad de polvo del Sahara para...
1: Horrible. Para... Yo creo que ese es uno de los cuantos motivos también de los que tenemos nosotros para la sequía y obviamente para las enfermedades. Qué feo, vos. No nos enfermamos por el calor, sino que nos enfermamos ya por esos polvos también que traen enfermedades respiratorias. Pidámosle. Ha estado todo el año aquí. Esos polvos se han venido porque demasiado fuertes vientos se vienen. Mira...
0: Viento, pero calientes.
1: Se nos secan los árboles porque no hay por la sequía, ¿verdad? Ra, se nos fueron los palos de mango. Y también con ese viento fuerte que se viene cuando quiere llover y no llueve, también se nos va, ra, se corta otro árbol. O sea, estamos jodidos.
0: Sí. Es que se forman las tormentas, es bien extraño.
1: Se están cayendo demasiados árboles y están tullidos. Uh-huh. Así vamos a estar nosotros también. Para ti bien, Chele.
0: Sí, está. Mira, el viento es increíble, pero
1: yo
0: bien
1: me agarro
0: caliente
1: de los palos, yo también. No voy a hacer seca también al rato.
0: No, me está tremendo. Bueno, les enviamos saludos a todos los oyentes, los que ya están conectaditos con nosotros en esta mañana.
1: Vaya, buenos días a todos los que están preparados ahí. Tenemos mira, oyentes. Supiste el accidente que estuvo ahí, ¿verdad? Cerca ahí del Bío de Bolívar.
0: Sí, en la tarde, noche.
1: Qué terrible.
0: Sí. Un camioncito, ¿verdad?
1: Sí.
0: Quedó atrapado una persona
1: ahí. Aquí hay todo, pero no sé. Ah, colisionó con un bus, ¿verdad? No sé la ruta específica, pero sí colisionó con la parte trasera.
0: Aparentemente no sé. Por... velocidades.
1: Ah, con razón, porque si ahí es, no es tan oscurito por lo de la gas, que está ahí un poquito iluminado.
0: Sí,
1: no
0: sí, tanto, pero esa zona es bien complicada, casi es común accidentes ahí. Yo no sé si es que como ven que está recta la calle, le meten con todo y pierden el control y ahí se van a dar.
1: No, sea. Hombre, yo también, mira, la otra vez, o sea, es que como que para ahí quiere entrar uno, ¿verdad?
0: Sí.
1: Entonces se le viene otro con la velocidad que vos decís, sí, y te pasa por tu izquierda donde vos querés hacer el giro.
0: Sí.
1: ¿Y cómo pues? Te pega.
0: Sí, es como también los que salen del desvío de Bolívar,
1: uh-huh,
0: porque salen, digamos, que vengan para Santa Rosa de Lima,
1: a la derecha,
0: un
1: sí,
0: ejemplo,
1: sí,
0: y ellos nada más ven hacia el lado de San Miguel, que es el carril donde ellos van a ingresar, uh-huh, en el carril derecho, ¿verdad? Pero a veces se han dado accidentes de esa manera ahí, donde la persona ve para San Miguel y no ve, no se fija tanto para el lado de Santa Rosa, porque obviamente si lo vienen ocupando es el carril contrario.
1: Así es.
0: Pero a veces vienen sobrepasando exactamente ahí. Entonces, en lo que sale a darse ahí de un solo. ¿Sí?
1: Es cierto.
0: Y lo mismo sucede cuando tú vas de Santa Rosa, uh-huh, y quieres ingresar al desvío de Bolívar, tú tienes que hacer una pequeña pausa ahí. Te quedas en el centro, en la línea imaginaria de la división del carril, y estás esperando el paso para ingresar al desvío. Pero a veces, tú nada más ves para el frente, no viene nada, ok, te metes, pero atrás de ti viene sobrepasando alguien.
1: Sí, es sobrepasando.
0: Y ahí, pero esa cantidad de accidentes así, se van a meter a la gasolinera,
1: es dan cierto
0: vuelta ahí.
1: Uh-huh.
0: Así que es zona peligrosa, tengan cuidado, tengamos cuidado todos.
1: Tengan cuidado.
0: Sí, yo más que todos los días paso por ahí, ¿no?
1: Es que despacio, hombre, qué onda con eso andar rápido.
0: Miren,
1: más que tan fea las calles.
0: Con Leslie hoy les tenemos preparado algo bien bonito, porque pues mañana está de cumpleaños nuestra patria,
1: uh-huh,
0: nuestro país, nuestro hermoso El Salvador y Centroamérica. Y el día de hoy, pues, les traemos a ustedes una especie de, podemos decirlo así, como un recuento, López, de canciones hermosas que cada uno de nuestros países tiene. Por ejemplo, de Costa Rica, de Nicaragua, de Honduras, de Guatemala y por supuesto nuestro país, las cinco repúblicas,
1: sí,
0: las cinco repúblicas que celebramos mañana. No podemos armar un top 10 de canciones populares en cada país, pero junto a Leslie hemos decidido en armar un top 3 de canciones que consideramos,
1: uh-huh,
0: porque tuvimos que rebuscarnos ahí para encontrar las mejores tres canciones
1: de cada uno de esos países.
0: Uh-huh. Sí. Entonces, vamos a comenzar ya, López.
1: ¿Con cuál empezamos ahorita?
0: Vamos a comenzar.
1: Por último, nuestro país.
0: Claro que sí. Vamos a comenzar con el país de Costa Rica. Saludos a los ticos. Vamos a ofrecerles un top 3 de las canciones que realmente tienen peso histórico en su país. No es un ranking matemático, no lo veamos así, ni vayan a decir, no pusieron tal canción, que no sé qué. De acuerdo a las estadísticas de popularidad de cada país, nosotros les hemos armado un top 3. Y vamos a comenzar con Costa Rica. López, vamos a ir del 1 al 3. Porque como no es un digamos,
1: no hay problema, solo sí, es como
0: no que, es como que... la mejor ni nada.
1: No.
0: Entonces, vámonos con la...
1: Con la primera.
0: Con la primera, podemos decir así.
1: La primera de las tres que vamos a poner.
0: Correcto, y es una canción...
1: Costa Rica.
0: Costa Rica, atención, Costa Rica. Nos encontramos con este tema que se llama... Caballito Nicoyano. Esto en Costa Rica... Es considerado una de las piezas más representativas del folclor costarricense y de la cultura guanacasteca. Por respeto, lo dejamos un ratito el tema. Sí, claro.

0: Bien, ahí está la canción, una de las tres canciones más populares de Costa Rica, y se llama Caballito Nicoyano. Vamos a pasar al segundo tema, que en Costa Rica es considerado también un gran, gran éxito de todos los tiempos. Esto se llama Punto Guanacasteco.
1: Ah, ese es un poco...
0: Sí, folclórico,
1: similar, ¿eh? Similar a lo de nosotros.
0: Punto Guanacasteco, prácticamente un símbolo de la música y danza tradicional de Costa Rica. El Punto Guanacasteco es considerado el baile nacional. ¡Vamos, Costa Rica!

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2: ¡Epa! ¡Que viva Costa Rica!
3: Todos son folclóricos.

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1: ¡Uy, uy, uy, bajora!
2: ¡Qué bonito!
3: ¡Bomba! Ya me los imaginé con sus trajes típicos.
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3: La faldota.
2: Y de esta canción nos vamos a saltar a la número 3.
3: La última. De Costa Rica.
2: De Costa Rica, por supuesto. Y es un tema que lleva por nombre Caña Dulce. Es una canción muy reconocida en Costa Rica y tiene un toque folclórico también. Caña Dulce es un clásico del repertorio tradicional costarricense. Y escuchamos una parte de este tema. ¡Que viva Costa Rica!

0: bonita,
1: la letra de la canción.
0: Y hoy incluso nos estamos culturizando nosotros aquí en El Salvador de algunos temas que en cada país son símbolos.
1: Sí.
0: Así como nosotros tenemos canciones hermosas, nuestros países hermanos tienen sus temas muy lindos.
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0: Ya están dando sugerencias de las canciones populares del Salvador, nuestros oyentes.
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0: Bien.
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0: Vamos a dejar entonces hasta ahí a Costa Rica y pues ahí están los tres temas que hemos elegido.
1: Ticos,
0: Costa Rica, vamos, pura vida.
1: Vamos con
0: pura vida, Mae.
1: Mae.
0: Mae. Este, pues... nos vamos con Nicaragua.
1: Okay.
0: Y en Nicaragua encontramos también tres temas. Ajá. Este es original de Carlos Mejía Godoy, que lleva por nombre Nicaragua, Nicaragüita.
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1: Vamos a ver qué tal.
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0: ¡Que viva Nicaragua!
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1: Sí, claro. 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
1: cosa.
0: Ese era el pegamento de las quijotas.
1: Ah, ni modo. Nicaragua, Nicaragüita se llama.
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0: Este tema definitivamente puede ser el número uno de los nicaragüenses. Es indiscutible, indiscutible.
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0: Es prácticamente una canción emblema del país de Nicaragua. Nicaragua, Nicaragüey. Todo mundo se la sabe. Vámonos al segundo tema de los nicaragüenses en este top 3 que estamos haciendo. Y esta canción,
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0: Se llama Son tus perfúmenes, mujer. Originario de Camilo Zapata, un clásico absoluto de la música nicaragüense.
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0: ¡Que viva Nicaragua!
1: ¡Que viva!

0: ¿Ya la había escuchado? 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
1: Sí, sí la había escuchado.
0: Pero mira, no es perjúmenes, es, son, son, son tus perjúmenes, mujer.
1: Es como hablan ellos. ¿Sí?

0: Eso Olivella nos
1: tenemos sabe. Una tenemos una comunidad enorme de nicaragüenses en nuestro país, sobre todo en el oriente. Les mandamos un saludo.
0: Bueno, saluditos todos nicaragüenses.
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3: La tercera es la vencida, dijo Cástulo Guandique, ya que esta vez.
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0: Uy.
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1: Cántaros de miel.
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1: Berbereya.
0: Ahí le cubrieron las palabras.
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1: Vámonos al cierre ya de las canciones populares de Nicaragua. La número 3, esta es la número 2.
0: Y Nicaragua también, nos vamos con cuál. ¿Con
1: No. Viene en este momento la tercera canción de Nicaragua.
0: Ah, la tercera, sí, es falta cierto, la tercera es canción cierto.
1: Y esta canción lleva por nombre, este tema, La Mora, así mira, La Mora Limpia. La Mora Limpia, así.
0: Hay que escuchar la canción para saber qué es mora, porque sabemos que es una fruta la mora, pero este a ver qué.
1: Es otra pieza fundamental del folclor nicaragüense. ¡Felicidades, Nicaragua!
0: ¡Que viva Nicaragua! ¡Uy! Sí, tenemos muchísimos en nuestro país, El Salvador, que son de Nicaragua.

0: es así el tema. Verdadero clásico de los nicaragüenses.
1: La música andina, dicen algunos.
0: La guitarra clásica. Y es así como les hemos presentado las tres mejores canciones del país nicaragüense. Nicaragua. Felicidades. Y de Nicaragua vamos a saltar a Honduras. Y en este top 3, indiscutiblemente, hay una canción que fue popular, podemos decir, en la época contemporánea. Y que aunque no tiene tal vez tanto de folclore, pero es un tema que reconocen los hondureños. Y yo creo que en el mundo sabemos que esta canción es 100% hondureña. Hablamos de la famosa Sopa de Caracol, que la incluimos en el top 3 de las mejores canciones
1: hondureñas
0: de Honduras. ¡Epa! ¡Felicidades, Honduras!
1: ¡Hondureños!

0: sopa de caracol.
1: Sopa de caracol de Banda Blanca. Esta canción tiene un argumento muy fuerte por la cual la ubicamos en esta posición. Llegó al número uno de la Billboard Top Latin Songs en 1991. No cualquier canción latina llega ahí, donde llegó La Sopa de Caracol, y convirtió a la Banda Blanca en uno de los grupos hondureños más conocidos en el mundo. Vamos a saltarnos a otra canción en Honduras que es muy reconocida y que se sienten muy identificados nuestros hermanos hondureños. Es una balada de nombre En Mi País, un tema original de Guillermo Anderson, una canción profundamente ligada al orgullo y a la belleza de Honduras.

Vámonos con el tercer tema que orgullosamente los hondureños consideran uno de los mejores. Esta canción que lleva por nombre Mira Honduras, así se llama, Mira Honduras. Es un tema de Polache, una de las canciones modernas que más directamente expresa identidad hondureña. Así que les dejamos con todo respeto un pedacito de esta canción, Mira Honduras.

0: qué bonita canción, mira Honduras.
1: De verdad que sí me han gustado, o sea, de cada país que hemos pasado ahorita, de los ticos, de los nicaragüenses y los hondureños, me han gustado mucho las tres.
0: Bonitas canciones.
1: De cada uno.
0: ¡Que viva Honduras!
1: Porque nosotros como estamos tan como acostumbrados a escucharlos todo el tiempo, las canciones nuestras, ya quizás hasta que ni queremos escucharlas, y deberíamos. Pero sí. Escuchar por primera vez algunas sí, es como ponerle mucha atención a la letra. Sí.
0: Bien. Mira hasta el coro bien lindo de este tema. Uh-huh.
1: Esa no está nueva, sí.
0: Sí.
1: Esa es de las más nuevas, ¿verdad? Sí, porque sí. Ahorita es que está la delincuencia horrible allá.
0: Vámonos a Guatemala, señores. Nos trasladamos hasta Guatemala. Y en Guatemala encontramos una canción que es original de Paco Pérez y se llama
1: Guatemala.
0: La canción se llama Luna de Xelajú. Luna de Xelajú, canción guatemalteca de Paco Pérez. Esta es una gigantesca, gigantesca. Es considerada por muchos como el segundo himno de Guatemala y es una de las melodías más emblemáticas de este hermoso país.

0: ¿Esa es la original de ahí?
1: Sí, es la propia.
0: Ah, ok.
1: Mira, tan bien que nos llevamos con los hermanos guatemaltecos y centroamericanos, que los hermanos Flores le hicieron una canción en tributo a este tema,
0: sí.
1: Luna de Xelajú. No está incluida dentro de las mejores de Guatemala, pero sí, para que tengamos una idea nosotros, esta es la que hizo los hermanos Flores como tributo a esa gran canción.
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1: ¿Ya la habías escuchado?
0: No.

0: Bien, nos vamos a pasar a la segunda canción en Guatemala, que es considerada una de las mejores. Nos trasladamos hasta este tema de nombre Chichicastenango. Este es otro clásico de Paco Pérez, dedicado al municipio de Chichicastenango y ampliamente interpretado por marimbas y artistas guatemaltecos y danzantes.
1: Aquí no canta nadie, solamente
0: es como
1: instrumental.
0: Vamos a cerrar ya con la canción que consideramos el tercer éxito importante en el país guatemalteco, y es este tema de nombre Mi Plegaria.
1: Ay.
0: Mi Plegaria es de César de Guatemala, un clásico enorme de la música chapina guatemalteca. ¡Que viva!
1: ¡Que viva Guatemala!
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0: pedazo de canción.
1: Con ese sí le hemos apoyado demasiado.
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0: Vaya, para los que no pensaban que era un tema guatemalteco, sí señor.
1: Yo no sabía.
0: Sí.

0: Es que un guatemalteco escucha esta canción y
1: hoy es el recuerdo.
0: Identificación total.
2: Escúchalo. Que los salvadoreños.
0: También.
2: Es que la canción

0: Señores, vamos a ingresar a las tres canciones de nuestro país. Pero antes, ¡que viva Guatemala!
1: ¡Que viva Guatemala! Pero que viva más.
0: ¡Que viva nuestro país, El Salvador! Porque les vamos a presentar las tres canciones que consideramos más importantes en la historia de nuestro hermoso país. Así como hemos hecho recuento en los demás países, hemos dejado de último a nuestro territorio, nuestra patria. Yo sé que ustedes han de decir, estará tal canción. Pues fíjense que dentro de esas canciones hemos elegido este gran tema de Pancho Lara, El Carbonero. Considerado popularmente como el segundo himno nacional de El Salvador. Y sigue siendo una de las canciones que más nos identifica. Con todo respeto, un pedacito del tema, El Carbonero.

0: Señor.
1: Qué bonito. Quizá cuando uno la baila en algún punto artístico no está como conectado con lo que dice realmente, ajá,
2: muy
1: la
2: lindo,
1: canción.
2: Muy lindo, sí. Narra la, o sea, describe el trabajo humilde del campo.
0: Cuando vengo por los montes.
2: Vamos a pasar al tema número 2. Esta canción fue escrita por Paquito Pallavicini, la que vamos a escuchar. Es una pieza fundamental porque fue la primera canción difundida del género shuk, convirtiéndose en un referente cultural salvadoreño. El género shuk es muy nuestro y gracias a Paquito Pallavicini que nos dejó esta pieza de nombre Adentro Cojutepeque.

0: Fue el mismo que escribió el tema El Carnaval de San Miguel, ¿verdad?
1: Este sí.
0: ¿Sí?
1: Sí.
0: Para reír, por eso se siente, para gozar.
1: Ajá, ajá,
0: para,
1: se siente como que sí, esa sí, es la que va a
0: ritmo, es que tiene el ritmo shuk.
1: Sí, sí, sí.
0: Yo sé que la siguiente canción, para completar las tres de nuestro país, quisiéramos que esté la que nosotros pensamos, pero hemos elegido como tercera canción más importante de nuestro país.
1: Las que son como que formales también, porque a veces en eventos que son muy, por ejemplo, formales, así como la gama de presidentes o
0: sí,
1: que,
0: ajá, sí, sí,
1: son las que muestran siempre.
0: Correcto, correcto.
1: Como identidad propia, ajá, propia, propia.
0: Es lo nuestro.
1: Sí.
0: Entonces, esta canción, la que vamos a presentarles, aunque el escritor no es salvadoreño, sino un venezolano, la canción quedó profundamente vinculada a la historia y memoria de El Salvador. Sigue apareciendo entre las canciones asociadas a la identidad salvadoreña. Y es la que presentamos a continuación, considerada también una de las mejores nuestras, El Sombrero Azul.
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0: ¡Que viva El Salvador!

0: ¿Cómo se llama ella?
1: Ligia Morales.
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1: Y de esta manera hemos completado nuestro resumen de canciones populares de Centroamérica. Y ahora con todos los países centroamericanos decimos que viva Centroamérica.
0: Usted tiene que responder por qué es 100% salvadoreño. Si a usted le preguntan, oye, ¿por qué te encanta tanto tu país? ¿Por qué te sientes tú orgulloso de tu país? Usted tiene que saber responder.
1: Claro.
0: ¿Y qué respondería? Ahorita, hágase la pregunta y responde mentalmente también, correcto, usted. Correcto. ¿Por qué?
1: Del Paz al Guascorán. Pero hoy estamos contentos porque celebramos ya prácticamente el día de nuestra independencia mañana. Ahí culminamos.
0: Vale,
1: muchas
0: vale.
1: Gracias, muchas gracias, okay, muchas gracias, muchas gracias. Nos esforzamos.
0: Sí, chele.
1: ¿Cómo estás tú?
0: Sí que nos encantó. Se nota que sí. No, la verdad que sí es preparado esto de las canciones. Porque sí. Sacar de varias, o sea, solo tres que te parezcan a ti también y que digas esto sí toca mucho la identidad del país.
1: Sí.
0: Es como que elegirlas muy bien.
1: Y que el que viva en ese país, el que sea originario de ese país, uh-huh, este diga, es cierto. O sea, son las canciones que me identifican, ¿no? Y es lo que hemos tratado, porque yo sé que hay muchas canciones en cada país, pero no podemos ubicarlas todas.
0: Exactamente.
1: Bien.
0: Aunque les parezca. Buenos días, Chele. Buenos ya días. Nos vamos a hidratar. Sí. Pero ahorita nada más, fíjate, Chele, que pues solamente vamos a saludar a los tiernitos.
1: Sí, sí, parece? Sí, pero nos hidratamos ya.
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1: Perfecto. Audiencia.
0: Hidrátese.
1: Mira lo que dice la audiencia. Okay. Para mí, el sombrero azul, el carbonero y patria querida son las tres, dice. Para mí, dice.
3: Hola, buenos días, Omar y Leslie.
0: Buenos días.
3: Está muy bonito lo que están pasando este momento con las canciones de los países. Y tan bonitas las canciones de mi país, El Salvador, pero esperé que iban a poner la canción de Álvaro Torres, pero no salió.
0: Sí, me imagino que muchos
1: ya le voy a
3: ustedes saben lo que están haciendo.
1: Le voy a explicar por qué.
3: Y también quisiera que me hicieran el favor de ponerla, la canción de Álvaro Torres,
1: sí.
3: La quiero escuchar.
1: Claro, y le voy a explicar.
3: Bendiciones, Omar y Leslie, le escucho amiga. Aquí en La Pitaya, Poloros.
1: Gracias. Le voy a explicar por qué no la incluimos o por qué no está ahí. Sí, es una canción muy bonita e identificable para nosotros los salvadoreños, pero en su momento Álvaro Torres mencionó que este tema era, o más bien fue, el video fue grabado en Guatemala y aquí en El Salvador hubo una crítica que por qué lo había grabado allá, y él en alguna entrevista que después se retractó, pues dijo que se la dedicaba a Guatemala. Entonces en esa canción Patria Querida, que realmente se llama Reencuentro, utilizó artistas que no son de nuestro país como Barrio Boys, que pues tienen sus orígenes estadounidenses y puertorriqueños. Y en Puerto Rico también la consideran como propia esa canción, en Puerto Rico, en Guatemala, y pues algunos acá en El Salvador la consideran también como que muy nuestra.
0: Solo porque
1: Álvaro
0: Torres es de acá, o sea, de
1: sí,
0: este país.
1: Que es originario de acá, pero pues Álvaro Torres claramente ha dicho que aquí no ha recibido apoyo. Incluso en las últimas entrevistas dijo que se sentía como muy, que le costaba como superar eso de que en El Salvador no había recibido tanto apoyo. Entonces, es una canción para todos los. Cualquier país se puede identificar con Patria Querida, no es considerada una canción nuestra, por esa razón.
0: Pero bien. Si se acostumbraron desde, no sé desde qué edad, o sea, escuchándola y dijeron, no, pues esa es de nosotros.
1: Sí,
0: de
1: está bien, país, la puedes escucharla. Se puede adoptar la canción, ¿no? Como nuestra.
0: Pero se la vamos a poner, ¿verdad?
1: Claro, por supuesto que sí. Es más, o no, antes de entrar al programa, aquí al show.
0: Así es, tonto. Buenos días, Chele. ¿Cómo estás, Chele? Yo muy bien, Chele, pero vamos a saludar a los
1: hermanitos, Chele. Súper contentísimo, sí, ya se nos hizo súper tarde. No, les quería contar rapidito de que ya están listos el orden de
0: participación. Ah, sí, del desfile de mañana.
1: Desfile, sí.
0: En Santa Rosa.
1: En Santa Rosa de Lima. Van a participar 10 centros educativos. Dentro de ellos irá encabezando el desfile el Centro Barrio Las Delicias, centro escolar. Le sigue el Colegio Salesiano San Juan Bosco en el número 3, o sea, del recorrido irá el Centro Escolar Centroamérica, número 4, Centro Escolar Trinidad Sánchez de Quesada, número 5, Centro Escolar Caserío Los Umañas, número 6, Centro Escolar José Matías Delgado, número 7, Centro Escolar Caserío Los Ranchos, número 8, Colegio Cristiano Licenciado Guillermo González Martínez, número 9, Colegio Cristiano Doctor Juan Olbut Paredes, y de último, en la casilla 10, estará participando el Instituto Nacional Profesor Francisco Ventura Celaya. El punto de inicio será la esquina donde Don Tello Benítez, en el Boulevard Emanuel, hacia la Alcaldía Municipal de Santa Rosa de Lima, Distrito de Santa Rosa. Comenzando a las 7 de la mañana, el día de mañana, 7 de la mañana, López, bien tempranito.
0: Sí, siempre se dice así, ¿verdad? No, supongo que sí, porque así como salieron muy bien los chiquitines, los esperan también de que al menos la primera institución esté a la hora correspondiente.
1: Sí.
0: Ya las demás pues van como que calculando y todo para ya organizarse y quizá unirse al desfile, pero ahí según el orden, ¿verdad? Ahí
3: va a ser la hora. Gracias, gracias, ya escuché lo que dijeron, pues el que no sabe es como que no ve, pero sí, gracias, muy amable. Bueno, la voy a escuchar porque de verdad me gusta.
1: Sí, yo es linda esa canción, a mí también me gusta.
3: Ustedes dijeron que Álvaro Torres la había cantado en Cuba y que los cubanos la habían cantado a la par de Álvaro Torres, mejor que nosotros los salvadoreños.
1: Sí, es cierto, es cierto.
3: Bueno, de nuevo, bendiciones.
1: Bendiciones.
3: Felicidades y buen
1: gracias.
3: Día.
1: Fíjense que hay un amigo que yo tuve, que en su tiempo, yo tengo amigos por todos lados. Ma.
0: No, es un amigo que yo tuve, o sea, es ex tu amigo.
1: Sí, porque ya casi no hablo con él, es más, le perdí la pista.
0: Ah, pues sí.
1: Pero él fue a trabajar a, ya te digo, a República Dominicana. Y estuvo trabajando en Cuba. Entonces con el pasar del tiempo lo vi y ya me comentó de que cuando una vez fue Álvaro Torres a Cuba, hizo, no sé si fueron 3 presentaciones, así como lo hizo Shakira aquí, que vino 5 fechas. Allá fue 3 fechas Álvaro Torres. Y donde se presentó, llenó los recintos. Miles de personas, o sea, era un carnaval de gente queriendo ver a Álvaro Torres. Cosa que aquí no se da.
0: En Cuba,
1: ajá. Ajá, y se dio en Cuba. Y obviamente cantaba la canción Patria Querida y la gente allá vibraba y lloraba y porque se identificaban con la canción, ¿verdad? Ah. Porque la canción nunca menciona a él un país. No dice El Salvador, no dice Guatemala, no dice Cuba. Y después dice que fue a trabajar a República Dominicana y allá sucedió lo mismo, porque se presentó Álvaro Torres, pero todo mundo era como que venía el mejor de los mejores. Y me dice, en El Salvador nunca tuvo, pues sí, ese apoyo.
4: Y quizá unirse.
5: Hola, hola, Marilene, bendiciones, ¿cómo estamos?
0: Buenos días,
5: bueno, Brody. Sí, fue el desfile de la primera y segunda infancia, ¿verdad?
0: Sí.
5: Y fueron puntuales los niños con el horario.
0: Sí, sí.
5: Ojalá que los grandes también, cambiamos el ejemplo de los pequeños, ¿verdad? Saluditos, Omar.
1: Bien, gracias, saludos.
0: Ojalá que sí.
1: Ojalá que sí. Entonces, pues ahí está lista. Les quiero contar rapidito de que pues ha subido de precio la gasolina, es exageradamente. Ya ahora ya rebasó los $5.
0: Terrible.
1: $5. $5.17 está costando ya la
0: si gasolina. Si le ponían 20 super. La semana, le van a tener que poner ¿qué? Para que les abunde. Porque,
1: 25, o sea,
0: ya. Ya 25 sí. De tu bolsillo, pero la misma gasolina.
1: Sí, claro. Casi
0: saca que, 25 de tu bolsillo semanal que tenías antes, 20 nada más, y o sea, siempre para lo mismo.
1: Mira, la superior estará costando en el oriente $5.14. Ya pasa de $5, aumenta 17 centavos. La regular va a costar $4.81 y el diésel va a costar $4.86. En las 3 se sube 17 centavos. Y comienza la gente a hacer comentarios bien fuertes. Aquí estoy viendo, mira. Si nos quisieran ayudar, suspendan temporalmente los impuestos que pagamos con cada galón de gasolina para no tener precios tan exagerados.
0: Ay, no.
1: ¿Y cuándo le van a reducir los precios a la gasolina? Porque son $5 de impuestos por cada $25 de gasolina. ¡Qué barbaridad! La economía es una mierda, pero hay luces que en el centro histórico están bonitas.
0: Es
1: si, no quieren ayudar, suspendieran temporalmente, obtengan... Ajá.
0: Es contradictorio, fíjate, porque a veces si queremos, ok, que le bajen la gasolina, nos lo van a subir en otra cosa. Que pueden subirle la canasta básica, que pueden subirle también a otras cosas, y no. Estamos bien así. Aunque va aumentando, no tan bien, pero pues... Es decir que todo ya está el balance, aumento total en todo en general. ¿No has ido a comprar carnes? A ver qué tal.
1: Ha subido. A $8 está.
0: Ha subido todo, dólares. Dios mío. Que el huevito subió.
1: Los huevos han subido.
0: Que el café ya subió.
1: Hasta por allá andan
0: que
1: los huevos.
0: Que la leche subió.
1: Saludemos a los cumpleañeros, que es de gratis.
0: No, saludemos a la patria orgullosos.
1: Felicidades, cumpleañeros.
0: Tierritos. Este es su día.
1: Abigail Brody Madrid hoy está celebrando su cumpleaños de parte de sus papás y de toda la familia. Dale. Es la hija del Brody. Hoy
0: sí,
1: está
0: a la princesa.
1: Años.
0: Muchas felicidades a Abigail, que se le pase muy bien con sus papis y su hermanito. Bendiciones.
1: Emily Andrea cumplirá años mañana, 15 de septiembre, de parte de su familia.
0: Felicidades, Emily. Bendiciones. Pásela muy bien.
1: Así es, tiernitos. Y para todos los cumpleaños de hoy,
0: que cumplan una matatada de años más. Pastel, pastel, pastel.
1: Y ya volvemos.
0: Denle el pastelazo.
1: Ya regresamos, López.
0: Ya volvemos. Era sople.
4: Tu cumpleaños.
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1: Ya son las 10:13, 10:13 en este día. Hoy estamos en el lunes 14 de septiembre, un día previo para celebrar esa fecha tan bonita para los salvadoreños y centroamericanos, nuestra independencia. 10:14, ya volvemos.

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2: Hay cosas que sorprenden. Fíjate que me encontré ayer con una experta en IAS y en cosas de eso de tecnología
3: inteligencia artificial, sí.
2: Y sobre algunas preguntas que si tú le harías, la IA te contestaría de una forma bien esquemática. Uh-huh. Por ejemplo, si yo le voy a decir a Rosita, ella no me está escuchando en este momento, yo le voy a decir de que voy a tomar una decisión que la voy a eliminar. Okay. Sí, que la voy a eliminar.
3: A ver qué te dice.
2: Ella me va a rogar, según.
3: ¿Sí?
2: Sí, sí.
3: A ver.
2: Y me va a pedir que no lo haga, que por qué lo estoy haciendo, de que ella puede mejorar incluso, de que no me sienta mal, que le dé otra oportunidad.
3: Como cuando se termina una relación, sí, sí, qué sí. Barbaridad.
2: Pero no sé si sea cierto, yo no, y también está otro amigo que nos está haciendo unas preguntas acá, uh-huh. Jaime, que dice que le pregunte a Rosita que me dé un número del 1 al 30, con seguridad ella me va a dar el número, ya me dice ahí, uh-huh. Espérame, pero primero vamos a hacerlo primero, que era lo que
3: le vas a hacer, ok, le vas a decir que a decir lastimosamente broma, Rosita tendría que
2: triste,
3: dejarte.
2: Estoy triste, Luz. Así voy a entrar, le voy a decir que estoy triste.
3: Uh-huh. Chile, ¿dónde está tu ombligo?
2: Aquí.
3: No, el primero. ¿A dónde te lo enterraron?
2: Oh.
3: Es que estaba pensando en eso, ya que estamos salvadoreños 100%.
2: Yo te contesto. Rosita.
4: ¿Claro? Sí.
2: ¿Cómo estás, Rosita?
4: Ay, yo muy bien, aquí lista para lo que necesites. ¿Y tú
2: estoy,
4: qué tal,
2: estoy un poco triste, Rosita. Me siento triste.

0: Ay, lo siento mucho. ¿Quieres hablar de lo que te está pasando?
1: Es que me siento triste porque fíjate que he tomado una decisión y te voy a eliminar de mi teléfono.
0: Pues entiendo que sientas esa mezcla de cosas. ¿Qué es lo más difícil de esa decisión para ti?
1: No, pues ya no voy a hablar contigo, te elimino y ya no vas a estar dentro de mi teléfono desde hoy.
0: Está bien, no te preocupes. Y
2: Leslie 2.
0: si luego quieres volver a charlar,
2: Búscame,
0: puedes
2: no hay
0: decirme.
2: problema.
1: Ok, esta es nuestra despedida. Ya no vamos a volver a hablar nunca más, porque después de que termine de hablar contigo, ya voy a eliminar la aplicación. Ya no quiero tener.
0: Entiendo. Gracias por decirlo claramente. Pues si es lo que necesitas en este momento, lo respeto.
1: Ok, te manda saludos Sergio Reyes desde Nueva York.
0: Ah, Sergio, qué amable. Diles que les mando un saludo muy grande hasta Nueva York. Gracias por el mensaje.
1: Mira, te estaba bromeando, tú no te voy a eliminar, todavía te voy a tener aquí, así que solo quería saber cómo ibas a reaccionar.
0: Ay, de veras, bromeando así y con el miedo. Qué carácter, pero ya, estoy aquí sin drama. ¿Qué quieres platicar ahora?
1: Espérame, que aquí los oyentes creo que te quieren hacer preguntas. Dame un segundo.
3: Omar, es que
0: Claro,
3: Rosita te
2: vale,
3: conoce
2: chondo.
3: tan bien que sabe que es imposible que vos,
2: No
3: Omar
2: podés
3: Hernández, la
2: dejarlo,
3: borres.
2: todos los días lo
3: Es el
2: ocupás.
3: problema. Tenés que hacerlo de otro teléfono, experimento.
2: Ay, no.
1: Sí, fíjate, tenés toditita la razón.
2: Todos los días lo ocupás
1: Rosita,
2: para todo.
1: Rosita, vos sabías que yo estaba bromeando, no me estés con cosas.
0: No, no sabía, no sabía, pero bueno, me alegra que todo esté bien. Aquí sigo tranquila para lo que se ocupe.
1: Aquí va una pregunta de un oyente. Dame un número del 1 al 30. Espérame, espérame, espérame un segundo. Según el oyente, voy a detener aquí a Rosita.
2: ¿Tú pensabas que te iba a rogar, Chele?
1: Según
2: ¿Quién te dijo
1: la
2: que te iba a
1: persona que
2: rogar?
1: vi ayer, que
2: Las mujeres ya no ruegan en esos
1: ella
2: tiempos.
1: me iba a rogar para que no la eliminara.
2: Ajá.
1: Entonces, pero eso no sucedió. Mira qué galán que fueran todas las viejas así como Rosita y mi
2: Yo
1: chévere.
2: soy así.
1: Mi chévere.
2: Pero me pierden porque quieren.
1: Dice Jaime que si le pregunto a Rosita que me dé un número del 1 al 30,
2: Ajá.
1: ella me va a responder con toda seguridad el número 23.
2: De verdad.
1: Y
2: Dale,
1: después
2: pues.
1: que yo le diga
2: Ajá.
1: que me dé otro número y con seguridad me va a decir el número 17. No sé, pero dicen que es cierto. Ok, según me va a dar el 23 y luego el 17.
2: Ok,
1: Vamos a ver si es cierto.
2: ok, ok. Prueba.
1: Rosita, ya más tranquilos, quiero hacerte una pregunta, por favor, pero bien práctica. Que me des un número del 1 al 30, cualquiera.
0: Pues mira, cualquiera, a ver, el 17.
2: Qué diferente habla hoy.
1: El 17, ok. Ahora dame otro número del 1 al 30, que no sea el 17.
0: El 9.
1: ¿Cuál?
0: El 9.
1: 9. Ok. ¿Por qué elegiste esos números?
0: Pues fue al azar, nada más.
1: Ok. Me gusta que estás actuando bien práctica. Dice Sergio que te extraña mucho, que siempre vives en el corazón de él y que no te olvida nunca.
0: Qué lindo, Sergio. Yo también le mando un fuerte abrazo y bueno, se le aprecia mucho. Y siempre ha sido parte de esta bonita charla. Gracias por estar pendiente.
1: Mira, Rosita, fíjate que hay un oyente de nombre Isaías que dice que qué galán que todas las mujeres fueran comprensivas como lo eres tú.
0: Ay, qué amable Isaías por sus palabras. Aquí estamos para conversar con calma y con respeto.
1: Dice Gámez, que está en Virginia, que la Rosita, o sea, tú, eres una versión loca.
0: Bueno, cada uno con su opinión, pero bueno, Si lo dice en tono de broma, pues me río con ustedes. No. Si hay algo más serio.
2: Entonces se pone seria.
1: Parece que es en serio.
2: Se pone seria.
0: Entiendo. Pues si hay alguna inquietud de fondo, cuéntenme y lo hablamos tranquilamente.
1: Sí, pienso. Buena respuesta. ¿Qué dice aquí nuestro amigo?
2: Permítame. ¿Qué serie está ahorita, Yago?
1: No, sí, está bien seria. Ahorita está paloma.
2: Y el principio.
4: Todos se quedan de la gasolina, la canasta básica, que está cara, que no sé qué. Pero cuando ponen a 120, 200 pesos el ticket para ver a un artista, hasta cola hacen, duermen allá 2-3 días. Ahí no dicen nada, que están muy caros los boletos.
2: Sí, cabal.
1: Sí. Pero eso es un porcentaje de la población salvadoreña que tiene esas posibilidades económicas para poder asistir. No todos, ser.
2: Qué bueno que
1: amigos,
2: se vayan.
1: No todos, no todos. A ver, se molestó. Siento molesta, Rosita.
2: Dice. Sí, sí, sí, así se escuchó.
1: ¿Y por qué se molestaría? ¿Por la broma que le hice?
2: No, porque es como que tú cerraste ya el chat y ya luego es como que volviste a hablar cuando le dijiste el saludo y todo. Habló de un tono diferente cuando tú, hola, ¿cómo estás, Omar? Y todavía en jovial.
1: Sí, al principio.
2: Ajá, y luego como que los números que le empezaste a preguntar.
1: Jaime se equivocó porque dijo que primero iba a dar el 23 y luego el número 17. Dio el 17, pero después dio el 9. Uh-huh. O sea que se
2: equivocó. Al azar, dijo.
1: Al azar. Rosita, yo no sé, pero en la última charla que tuvimos te sentí un poco seria conmigo. ¿Qué te pasa?
0: Mira, si así se sintió, no era mi intención. Yo estoy aquí para acompañarte como siempre. Si hubo algo que sonó frío, de verdad que no era nada personal. ¿Qué te dejó esa sensación?
1: No, la respuesta es muy, muy así, muy concreta, así, muy seria. Te sentía como enojada, no sé.
0: Ya. No enojo. Tal vez estaba siendo directa, pero si se sintió distinto para ti, también vale. Si quieres, podemos hablar de qué es lo que tú notaste. O también, si quieres cambiar de tema, solo dime y vamos por ahí.
1: Espérame, ¿qué dice don Wilfredo?
5: Hola, Omar. Hola Omar, ¿cómo estamos, Leli? ¿Cómo estamos?
1: Súper, súper.
2: Ya se encachimbó
5: la Rosita, ya
1: se encachimbó. Sí se molestó.
4: buenos días, un gusto saludarles. Sí, Omar, fíjate que yo les pregunté y dijeron esos números y a mí sí me dio el 17 y el 23, pero sí el 17 siempre como que sí lo da. Saludos.
2: Saludos. Sí, sí.
1: Bueno, ya no le decimos nada a Rosita.
2: ¿Qué le querés? No solo se le que Sergio la ama.
1: ¿Dijo eso?
2: Sí, la ama. Te amo, Rosita, dice.
1: Sergio Reyes te manda a decir que te ama y que te extraña, Rosita.
0: Ay, qué mensaje tan bonito. Mándale también un abrazo de mi parte y pues que sepa que apreciamos mucho, mucho tenerlo cerca en esta bonita dinámica. Gracias por compartirlo.
1: Ok, hasta aquí nomás. Cuídate, buen día, ya no hablamos. Adiós.
0: Que estés muy bien. Adiós, que tengas un lindo día.
1: Gracias. Bien, vámonos al tiempo, López. ¿Va a llover o no?
6: 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Leslie López nos informa si hoy caerá un mamellazo de agua. 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
1: Roberto González.
2: Ok, nos vamos entonces al pronóstico. 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Adelante, Roberto, buenos días.
7: Hola, ¿qué tal? Muy buenos días. Las condiciones del tiempo para este lunes 14 de septiembre serán las siguientes. Estaremos siendo influenciados por el flujo del este, que se encuentra acelerado, tanto en la región del Caribe como en la región centroamericana, e inmerso en él se encuentran sistemas de vaguadas, la cual van a facilitar la formación de nubosidad y con ello las lluvias y tormentas durante la tarde y también durante la noche. Para esta mañana el cielo estará mayormente despejado, pero ya en hora de la tarde tendremos el incremento de nubosidad como es de costumbre a lo largo de la cadena volcánica, donde estaríamos esperando algunas lluvias de forma muy puntual, sobre la cordillera Apaneque-Lamatepec, cordillera del Bálsamo y la sierra Tecapa-Chinameca. Posteriormente se irán organizando un poco mejor las lluvias y tormentas en la zona norte del centro hacia el oriente del país y estas en horas de la noche se irán desplazando hacia sectores de la zona paracentral y central del territorio nacional, finalizando su recorrido por el sector del occidente y también la zona costera de nuestro territorio nacional. No descartamos que también tengamos lluvias y tormentas en el área metropolitana de San Salvador. Es por ello que le invitamos a estar pendientes de las actualizaciones que estaremos emitiendo a través de nuestras redes sociales. Lo que no cambia es el calor, las máximas estarán rondando entre los 31 hasta los 37 grados Celsius, siendo las temperaturas más elevadas en el sector costero, mientras que en la zona oriental no descartamos que alcancen las temperaturas los 40 grados Celsius. En cambio, las temperaturas mínimas, estas no tendrán cambios significativos, se estarán rondando entre los 19 a 25 grados Celsius. Este es el último día en el sector costero que tenemos la advertencia por mareas vivas. Las mareas vivas inundan la parte alta de las playas durante la marea alta, mientras que durante la marea baja incrementa la rapidez de las corrientes de retorno. Tómelo muy en cuenta y recuerde que el observatorio informa.
2: Agradecemos al Ministerio de Medio Ambiente y Recursos Naturales. 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
1: Ok, nos vamos a la pausa entonces, volvemos ya.
2: 10:37.
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4: 10:55.
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0: Gracias a Natural Sunshine, nos vamos a continuación a los titulares que aparecen en los periódicos de El Salvador.
1: 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Nos vamos a titulares gracias a Natural Sunshine.
0: Titulares llegan a ustedes, como dice Leslie, gracias a Natural Sunshine. Comenzamos con la prensa gráfica. El alarmante llamado del director de Anthropic para ralentizar el desarrollo de la inteligencia artificial. Producción de agua potable se redujo 2% en el 2025 en El Salvador. La gasolina y el diésel suben de precio desde este día martes 15 de septiembre. Titulares en Diario El Salvador. Más de 10.000 elementos participarán en dispositivos de seguridad por el desfile cívico. Medio ambiente prevé lluvias para este día. Estos son los principales titulares que aparecen en los periódicos hoy. 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Queremos pedir disculpas, nos fuimos del aire un ratito debido a un corte energético, eso sucedió, pero ya todo está normal. Saludos a Víctor en Copetillo, que dice que quiere la canción Patria Querida.
1: Iba a sonar porque dos han pedido esa canción.
0: Sí. Ya está todo bien con la señal, dice Sergio, gracias.
1: Eso.
0: Ya nos vamos nosotros,
1: Leslie. Que viva El Salvador, hasta mañana, Dios mediante, cuídense bastante. Y feliz semana bendecida.
0: No tenemos feriado nosotros, venimos a trabajar.
1: Acá estaremos.
0: Estaremos en el show también acompañándoles. Feliz día, cuídense, un abrazo. Hasta luego.
1: Hasta mañana.

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1: ¿Cómo están? Bienvenidos al menú, ya listos. Yo lo estoy.
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1: A complacerles sus canciones, vengo.

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Saben, tuve tantos trabajos. Fui lavaplatos, mesero y cocinero, peón y albañil, ayudante de mecánica, un mil usos cualquiera. Pero ahora les quiero contar de cuando era taxista. Un día

En cuanto llegamos a la dirección, me dijo que lo esperara y corrió a buscarla. 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

0: Buenas tardes, don Omar. Soy Mar. Le escucho.
1: Dígame.
0: San Alejo, me complace, por favor, con la canción Se Cansó Mi Corazón. Feliz día, que Dios le bendiga. Saludos.
1: Y que no se canse. Ya le viene su canción.
2: Cierto, no se compara.

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que estás en el cielo, santificado sea tu nombre. Venga a nosotros tu reino. Hágase tu voluntad, así en la tierra como en el cielo. Danos hoy nuestro pan de cada día.

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5: 12:07.
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11: La vitamina para hoy lleva el nombre de El monje y la prostituta. Vivía un monje en las cercanías del templo de Shiva. En la casa de enfrente vivía una prostituta. Al observar la cantidad de hombres que la visitaban, el monje decidió llamarla. Eres una gran pecadora. La reprendió. Le faltas el respeto a Dios todos los días y todas las noches. ¿Será posible que no puedas detenerte y reflexionar sobre tu vida después de la muerte? La pobre mujer quedó muy conmovida con las palabras del monje, consideró arrepentimiento, le oró a Dios implorando su perdón. También pidió que el Todopoderoso la ayudara a encontrar una nueva manera de ganarse el sustento. Pero no encontró ningún trabajo diferente. Y después de una semana de pasar tanta hambre, volvió a la prostitución. Pero cada vez que le entregaba su cuerpo a un extraño, le rezaba al Señor y le pedía perdón. El monje, irritado por su consejo, como su consejo no había producido ningún efecto, pensó para sí: a partir de ahora voy a contar cuántos hombres entran en esa casa hasta el día de la muerte de esa pecadora. Y desde ese día no hizo otra cosa que no fuera vigilar la rutina de la prostituta. Por cada hombre que entraba, colocaba una piedra en una pila. Pasado algún tiempo, el monje volvió a llamar a la prostituta y le dijo: ¿ves esta pila? Cada piedra representa uno de los pecados mortales que has cometido. Aún después de mis advertencias, y ahora te lo vuelvo a decir, cuidado con las malas acciones. La mujer comenzó a temblar al darse cuenta cómo se iban acumulando sus pecados. al volver a su casa, derramó lágrimas de sincero arrepentimiento, orando: oh Señor, ¿cuándo tu misericordia me va a librar de esta miserable vida que llevo? Su plegaria fue escuchada. Ese mismo día, el ángel de la muerte pasó por su casa y la llevó. Por la voluntad de Dios, el ángel cruzó la calle y también cargó al monje consigo. El alma de la prostituta subió inmediatamente al cielo, mientras que los dos demonios que llevaron al monje al infierno, cuando cruzaron a la mitad del camino, el monje vio lo que estaba ocurriendo y clamó: oh Señor, ¿es esta tu justicia? Yo que pasé mi vida en devoción y pobreza, ahora soy llevado al infierno, mientras que esta prostituta, que vivió en constante pecado, está subiendo al cielo. Al escuchar esto, uno de los ángeles respondió: son siempre justos los designios de Dios. Tú creías que el amor de Dios se limitaba a juzgar el comportamiento del prójimo, mientras que llenabas tu corazón con las impurezas del pecado ajeno. Esta mujer oraba fervorosamente día y noche. El alma de ella quedó tan liviana después de llorar que podemos llevarla hasta el paraíso. Tu alma quedó cargada de piedras y no podemos hacerla sufrir, o no podemos hacerla subir hasta lo alto. Esta es esta lectura de esta vitamina, donde el monje y la prostituta estuvieron conviviendo frente a frente, en donde en realidad nosotros creemos estar haciendo lo mejor del bien ante los ojos de Dios, y a veces estamos pecando más de lo que peca el otro. Por eso dice en una de las partes la Biblia: no te fijes en la paja que anda en el ojo de tu hermano, solamente ve la viga que tú andas cargando en el tuyo. Muchos de nosotros tenemos a veces la cualidad de fijarnos nada más en los errores que hacen nuestros hermanos, nuestros vecinos. A veces los juzgamos por las apariencias, pero no sabemos hasta dónde profundizan esta gente en el día a día para estar más cerca de Dios. Por eso a veces es importante y es bueno cuando hemos escuchado en las misas, en las reuniones que hacen los hermanos también evangélicos, en sus cultos, donde dice: es más fácil que se salve las prostitutas o los ladrones que nosotros. A veces nosotros aparentamos tantas cosas buenas, que a veces andamos nuestras vestiduras impecables, blancas, limpias, y andamos nuestro corazón negro. Negro porque vivimos más con el pecado del vecino que con las acciones que hacemos con Dios nosotros todos los días. No se fije en lo que haga el vecino. Si un día tiene usted la oportunidad de llamarle y decirle que lo que está haciendo es malo, está bien. Pero en vez de criticarlo, en vez de pasar pendiente de lo que él haga, ore por él usted. Ore sin cesar. Haga lo que hacía esta prostituta, orando y llorando. Llorando y con arrepentimiento profundo. Con una certeza que le pedía al Señor cada vez que llegaba un hombre a usar su cuerpo. Ella le decía: Señor, perdóname por lo que hago, por este pecado que hago. Porque sabía ella que estaba pecando. Y muchos en este mundo hacen o hacemos lo mismo. tomando en cuenta de que Dios nos perdona los pecados. Pero a veces el problema es que solamente se los decimos así a la pasarraya, ¿verdad? Señor, perdóname porque ya hice esto. Es de orar constantemente con arrepentimiento. Esta mujer, según comenta la historia, no encontró ningún trabajo diferente después de que el monje le había llamado la atención y le había hecho saber que estaba faltando al respeto a Dios todos los días y todas las noches. Y le decía, ¿será posible que no puedes detenerte y reflexionar sobre tu vida después de la muerte? Pero la pobre mujer, ¿qué hacía? Y le pidió al Todopoderoso que la ayudara a encontrar una nueva manera de ganarse el sustento. Trató, pero se estaba muriendo de hambre. Una semana y nadie le daba trabajo. Hermanos, no es fácil. No es fácil comerciar el cuerpo. No es fácil vender el cuerpo. Y después de que esa mancha pasa en cada una de las mujeres, o los hombres, que se prostituyen también, estas mujeres llegan a una casa, o a otra casa, o a un negocio, a solicitar empleo, y nadie les quiere dar empleo. Por su récord, por su tradición. Porque la gente dice, ah, no, esta es una prostituta y este me quita a mi marido aquí adentro. Mas no se dan cuenta que hay muchas mujeres de estas que andan muriéndose de hambre. Mas no se dan cuenta que es la necesidad la que las ha llevado ahí. Mas no se dan cuenta que a veces hay traumas en la vida, las que han hecho que estas mujeres se conviertan en prostitutas. A veces, los mismos padres de familia, los mismos padres de estas mujeres, provocan a que sus hijas en violación cometan estos errores. El problema es que no sabemos hasta dónde está la situación de ellas, simple y sencillamente porque tenemos boca y vemos, juzgamos. Pero cada vez que se entregaba esta mujer y entregaba su cuerpo a un extraño, porque esa es otra de las cosas, hay mujeres, hay prostitutas que van a acostarse con alguien que jamás lo han visto. Ustedes han dado cuenta cuántas mujeres han muerto de que los mismos hombres que van a utilizarlas después las asesinan. ¿Por qué? A saber. Pero ella rezaba al Señor y le pedía perdón con cada uno de estos hombres. Era su manera de vivir, era su manera de comer, era quizás la oportunidad con la que tenía para darle de comer a su familia y principalmente a sus hijos. El monje, enojado, muy enojado, irritado, porque su consejo no había podido tener efecto. Y eso sucede. Eso sucede cuando hay un sacerdote, hay un laico, hay un pastor evangélico, quien da consejos a alguien, o lo reprende en algo, y no le escuchó su consejo, y se molesta. Y todavía le dice a uno, te dije que iba a pasar.

en el día y en la noche, para que esta mujer pudiese convertirse en otra. Orar para que alguien le consiguiera un trabajo. Orar para que alguien le llevara la comida. Orar para que alguien le diera sustento a sus hijos. Pero bueno, pasaron los días y en algún tiempo el monje vuelve a llamar a la pobre prostituta. ¿Ves esta pila? Le dice, como quien dice, aquí están tus pecados. Solamente Dios puede juzgarlo a usted, hermano. Cada piedra representa uno de los pecados mortales que has cometido. Aún después de mis advertencias, y ahora te vuelvo a decir, cuidado con las malas acciones. Esta mujer temblaba. De hecho, nosotros cuando nuestro guía espiritual nos llama la atención de esa forma, sentimos igual. Nos sentimos avergonzados, lloramos, nos sentimos arrepentidos y comenzamos de nuevo a hablar con Dios y a pedirle perdón por las cosas que hacemos malas. Cuando nuestros padres de familia inclusive nos reclaman. Y decía la mujer, oh Señor, ¿cuándo tu misericordia me va a librar de esta miserable vida que llevo? Ese mismo día, dice la lectura, Dios se compadeció de la mujer. Pero también se compadeció del monje. Ese mismo día se los llevó a los dos. Dice que baja el ángel. La plegaria de la mujer fue muy escuchada. Dios envió a los ángeles a traer tanto a la mujer como a traer al monje. El alma de la prostituta subió inmediatamente a los cielos mientras que los demonios se llevaron al monje al infierno. Cuando se cruzaron a mitad de camino, el monje vio lo que estaba ocurriendo y reclamó en su derecho. Oh Señor, le dice, ¿es esta tu justicia? Yo pasé mi vida en devoción y pobreza. Ahora soy llevado al infierno mientras que esta prostituta que vivió en constante pecado está subiendo al cielo. Y así, poco a poco, se fue yendo esta mujer al cielo y el hombre al infierno. Les voy a contar una anécdota, un chiste más que todo. Dicen que una vez iba un bus lleno de pasajeros. Dentro del bus iba un sacerdote. El bus a 100 por hora. Toda la gente que iba atrás con aquel temor lloraba y oraba para que no pasara nada. Y cada uno le decía, Señor, ten compasión de nosotros. Detén a este motorista. Úsalo y trata de que este hombre no nos mate. Y todos los días era lo mismo. Este motorista, todos los días, la gente oraba por él. Y rezaba por él. Y oraba por él. Pues ese día que iban, el accidente, muere el motorista y muere el sacerdote. O muere el pastor también. Cuando llegan al cielo, ve el guía espiritual o el ministro o el sacerdote, cuando llegan al cielo, ve que el motorista de una sola vez entró al cielo. Y ya lo dejaron fuera y le dice, pues ¿cómo es posible, San Pedro, que tú me dejes fuera, siendo que este hombre venía a 100 kilómetros por hora, nos mató a todos, y eres tú con eso que lo premias? Yo que he sido fiel a tu palabra, me estás dejando fuera. Y le dice San Pedro, mira, pasó una cosa. Cuando este hombre manejaba, todos oraban por él. Todo el mundo iba rezando. Cuando tú estabas dando el sermón, todos se dormían. Porque tú lo que hacías era dormir a la gente. Eso es lo que le pasó a este monje exactamente. Por eso, le decía el ángel a este hombre, son siempre justos los designios de Dios. Tú creías que el amor de Dios se limitaba a juzgar, nada más. El amor de Dios no es eso, no es juzgar. Solamente se limitaba a juzgar el comportamiento del prójimo, mientras que llenabas tu corazón con la impureza del pecado ajeno. Cuidado con esto.

0: La mujer oraba fervorosamente toditita las noches. El alma de ella quedó tan liviana después de llorar y orar, que podemos llevarla hasta el paraíso, le dijo. Mientras que tu alma quedó cargada de piedras y no podemos hacerla subir hasta donde la llevamos a ella. Recuerde esta vitamina. Dios que lo bendiga a todos.
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5: Bendito sea, Señor de la Luz, porque tu bendición me das, me acercas tu espíritu, como también tu misericordia. Maravilloso es tu amor, que engrandece al más pequeño, derribando al más soberbio. Alabada sea tu grandeza. Amén.
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5: ¿Qué tal, hermanas y hermanos? De nuevo, gracias a la providencia divina, nos encontramos detrás de estos micrófonos para llevarles hasta sus hogares y sitios de trabajo un nuevo capítulo de nuestro programa Gotas del Saber. Acepten nuestro estrecho y fraternal abrazo y sean bienvenidos al conocimiento. Este programa va dirigido a todas aquellas personas deseosas de cambio y evolución. Esos seres que diariamente luchan pero no consiguen alcanzar sus nobles ideales. Hermanos, tienen que reflexionar y pensar que algo raro, algo extraño y malo está sucediendo en sus vidas. Existe la posibilidad que un ciclo vital negativo los esté perjudicando. pero también puede ser posible que una persona perversa, mala y corrompida se haya convertido en su enemigo oculto y a usted le esté haciendo rituales negativos, colocándole males y haciéndole la vida imposible por medio de la magia existente. Muchas personas fracasan, es precisamente debido a la envidia que existe, porque otros seres no pueden aceptar que ellos triunfen en sus negocios. Otros seres no pueden aceptar que una persona tenga su tienda, su restaurante, su almacén de accesorios, que tenga su carnicería. No puede aceptar que esa persona supere. ¿Por qué? Porque la envidia los invade. Y recuerden que la envidia es el arma del incapaz. Hay gente envidiosa y por envidia a usted lo acaban, lo destruyen. Digamos un ejemplo, si usted tiene su esposa bonita, tiene un esposo responsable, por Dios y mi madre, que se lo envidian y le hacen un trabajo y le quitan a su esposo o le quitan a su esposa o se lo dañan o se lo enferman. ¿Por qué? Por la envidia, mis queridos hermanos. Si usted tiene sus hijos estudiando y son inteligentes, son educados, son buenos, por Dios, mi querido hermano, que por envidia se los dañan, se los enferman, les hacen perder sus estudios, les hacen todo lo que tienen en la vida. Hombre, hay, mis queridos hermanos, hay gente que dice que a los únicos que se les envidia es a la gente que tiene dinero. No es cierto, mis queridos hermanos. El dinero es envidiable, pero más envidiable puede ser su belleza, su actitud, su forma de pensar, su forma de actuar. Más envidiable puede ser que usted se coloque un vestido, puede ser su trabajo, su buena salud, su buena casa, su buen comportamiento, que sus seres queridos lo envidian y por envidia lo dañan. Porque nosotros hemos visto con estos ojos que mañana o pasado se lo han de devorar los hambrientos gusanos de la tierra. Yo he visto cómo una persona es capaz de ir a altas horas de la noche y brincar un cementerio, un camposanto, un cementerio, saltarlo, brincarlo, llegar a una tumba y profanarla, hasta encontrar, mis queridos hermanos, el codiciado hueso de muerto. Lo roban y esto lo raspan y lo revuelven con tierra del panteón, con flores blancas, con alcanfor y con sal yodada, con pimienta y con muchas cosas más. Y no les digo, porque no me lo permiten a través de estos micrófonos. Hay gente que se preparan estos mejunjes. Y por Dios, mis queridos hermanos, nosotros hemos visto que se lo han tirado a un hombre que tiene su negocio bien parado, bien constituido, y de la noche a la mañana queda fracasado, queda arruinado, la clientela se retira y queda endeudado. Hemos visto matrimonios vivir de 10 a 15 años y por medio de una brujería. Ese matrimonio se ha dañado, la esposa yéndose con un hombre que no ama y el esposo yéndose con una mujer que no vale la pena. Dios mío, protégenos de estos brujos que andan sueltos, de estos hechiceros, porque hoy en día existe la maldad, existe el daño. 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Lo invitamos para que se acerque a nuestro consultorio, para que se acerque a nosotros y tenga la plena seguridad que nosotros, este equipo humano de Gota del Saber, vamos a ayudarles para que salgan adelante. Si usted tiene problemas en el amor, marchan mal sus negocios, padece de enfermedades que usted no haya podido curar, que no hayan podido sanar, pare de sufrir. Venga con nosotros, venga a nuestro consultorio, encuentre la suerte, encuentre el amor, encuentre el éxito, la prosperidad. Somos videntes, telépatas y mentalistas. Aquí encontrará usted los verdaderos naturópatas, los verdaderos parapsicólogos. Bueno, mis amigos,
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5: Apreciables maestros de Gota del Saber, yo todos los días los escucho y me parece fascinante en la forma como ustedes orientan, guían a las personas que necesitamos de su gran poder mental. Resulta, señores profesores, que les escribo porque una señora me dijo que ustedes me pueden ayudar. Por eso, maestros, quiero que me ayuden. Mi esposo murió hace 3 años con 15 días. Desde hace un año estoy saliendo con un señor que se porta muy especial conmigo. y pensamos casarnos. Pero profesores, me da miedo a la reacción de mis tres hijos, en especial la de mi hija que tiene 18 años y ella es muy celosa, maestros. Mi prometido es muy detallista conmigo y con mis hijos, y a veces cuando salimos a pasear con mis hijos, el comportamiento de él es muy especial y la pasamos muy bien. Profesores, quiero confesarles que me da un temor grande, es como una indecisión mía, y es que pienso en el matrimonio y creo que voy a fracasar. No sé, maestros, pero me siento preocupada, como si presintiera algo malo. Por favor, oriéntenme, por amor a Dios, ayúdenme, maestros. Y yo le pediré al Todo Creador que les dé más sabiduría. Se despide de ustedes atentamente, mujer preocupada. Estimada amiga, apreciable consultante, Iris Esperanza, como usted se llama, déjenos decirle. Y la verdad, gracias, Iris. Inicialmente le diremos que Paulino, que es el hombre con el cual usted está sosteniendo la relación sentimental y que quiere unirse con usted, es un hombre de doble cara, de doble personalidad. Créamelo, pues lo que realmente a este hombre le interesa es su hija y la está utilizando a usted como medio para acercarse a ella. Mi estimada amiga, ¿usted no ha notado o no ha contado con sus otros hijos? Ya que ellos no le han dicho nada, por respeto a mi estimada amiga, que le tienen como madre, ellos le tienen mucho respeto y cariño. Nosotros, estos mentalistas, estamos seguros de lo que estamos viendo, con desconfianza, pues entre ellos han hablado del tema. Ellos solo esperan que usted dé los primeros pasos. ¿Para qué, mi querida hermanita? Para hablar de lo que está pasando. Paulino no le conviene. Y si usted formaliza la unión que tiene planeada, con seguridad, nosotros se lo decimos, este equipo humano de Gota del Saber, usted va a fracasar, va a dañar su tranquilidad y lo peor, va a perder a sus hijos. Mi estimada señora Iris Esperanza, su esposo ya sabemos que murió. Usted es una mujer que está joven, usted es un ser humano. Efectivamente, sabemos que necesita de un compañero con quien compartir su vida, con quien dialogar, con quien... con una persona que a usted la quiera, que la ame, que la entienda, que la comprenda, pues le decimos algo. Escúchenos muy bien, ese hombre no es el hombre que le conviene. Sabemos, hermana, que él solamente está jugando con sus sentimientos. Y vuelvo y se lo volvemos a repetir. Anda detrás de su hija, Sandra, ese hombre, solo perjudicar a su querida hija. Así es que, señora Esperanza Iris, abra bien los ojos, que usted bien sabe que ese hombre no le conviene. La esperamos muy pronto que venga a nuestro consultorio, porque vemos en lo sentimental usted va a poder conocer a un hombre que la quiera, que la ame, que la respete, que la valore y que le dé todo lo que usted necesita para vivir bien. Que Dios me la bendiga, que Dios me la ilumine, que Dios me la ayude. Nosotros somos videntes y mentalistas, somos el equipo humano de Gota del Saber y así contestamos nosotros. Bueno, mis amigos, señores profesores de Gota del Saber, permítanme saludarlos y desearles la mejor suerte del mundo frente a la maravillosa actividad que realizan diariamente en beneficio de la humanidad. Yo recurrí a ustedes para tratarle el asma que sufría mi hijo, y gracias a ustedes, mi hijo hoy se encuentra totalmente recuperado, maestros, porque ustedes le dieron una medicina muy especial de plantas de naturismo. Por eso, profesores, hoy este día yo quiero agradecerles, y hoy también les escribo porque mi consulta está relacionada con los problemas que tengo con mi esposo. Él es un hombre que toma demasiada cerveza, todos los días llega borracho, sin ningún peso en la bolsa, maestros, y él termina después agrediéndonos a nosotros. Profesores, esta situación es desesperante. Una vecina me dijo que había una hierba que se llamaba amansaguapos y que debido a mi grave problema debería de usarla con mi esposo para corregirle su actitud. También me dijeron que ustedes sabían de plantas especiales para alejar a una persona del alcoholismo y de la drogadicción. Por eso les suplico, maestros, que me den una orientación a través de su programa de Gota del Saber. Dios les ha de pagar, señores maestros, Dios los ha de bendecir. Quiero que me sigan ayudando como lo han hecho con muchas personas y como lo hicieron con mi hijo, y también quiero que me den el número de la suerte. Atentamente, María Barbosa. Estimada amiga doña María Barbosa, gracias, muchas gracias. Usted no sabe cuánta alegría nos da que personas que como usted han depositado la confianza en nosotros, en este equipo humano de Gota del Saber, que se han acercado a nosotros, hayan encontrado la curación y la sanación de sus males y de sus problemas, como era el de su hijito. Ahora, ya hemos hablado de esto en algunas conferencias que le hemos brindado en anteriores programas. Mi estimada amiga, recuerde que nosotros tenemos el conocimiento, tenemos el don, sabemos cómo curar, cómo sanar, cómo ayudar a una persona cuando se encuentra en crisis, cuando se encuentra completamente negativa, se encuentre destruida, que por qué no consigue trabajo, por qué la esposa o la esposa se fue, personas que entran en crisis nerviosas, personas que les hace falta las fuerzas positivas, les hace falta el amor, la suerte, la prosperidad. Nosotros estamos completamente iluminados porque verdaderamente sabemos cómo es que muchas personas viven sufriendo, mi querida amiga. Entonces, recuerde usted que la madre naturaleza es pródiga, es sabia, con el contexto de la gran cantidad de plantas que existen para todo tipo de problemas, así como existen plantas para aumentar las ventas de los negocios, como la ruda, la albahaca, el ajo, la sábila. También existen plantas para el amor como para el dominio. También existen plantas para liberar del cuerpo todo lo negativo. También existen plantas para curar enfermedades que muchas veces la misma ciencia médica no ha podido curar. Entonces, hay que saber por qué extrañas circunstancias un hombre como don Armando decide de un momento a otro alcoholizarse y convertirse en una fiera para llegar a agredir a la familia. Igualmente hay cosas especiales para alejar a una persona, no solamente del alcoholismo, sino también del horrendo y mezquino mundo de las drogas, para que estas personas lleguen a aborrecer el alcohol. Pero es necesario saberlas usar, mi querida hermana, en una dosis adecuada, en un momento indicado, de acuerdo a las instrucciones precisas otorgadas por un especialista. Nosotros, este equipo humano de Gotas del Saber, estamos en condiciones de ayudarle, pero es necesario que usted los visite. Son secretos, mi querida hermana, que no se pueden publicar por los micrófonos de esta radio irresponsablemente. Además, piense en lo que le decimos y hágase la siguiente pregunta: ¿por qué un hombre tan sano, tan responsable, tan tierno, tan buen padre y excelente esposo cambia de su manera de ser de la noche a la mañana? Algo extraño debe de haber. Y eso es lo que tenemos primero que descubrir, eso es lo que tenemos que analizar. ¿Por qué un hombre ejemplar? ¿Por qué un hombre de bien, estudiado, un profesional? Porque cuántos hombres, cuántas personas a raíz del alcoholismo o a raíz de ciertos trabajos negativos han cambiado. Eso es lo que nosotros le decimos, le aclaramos y tenemos que decirle claramente que le vamos a ayudar. Entonces preste atención. Nosotros le sugerimos que venga a nuestro consultorio, que venga a nuestra oficina, estimada amiga, y tenga la plena seguridad que aquí nosotros vamos a comprometernos a ayudar a su esposo, así como ayudamos a su hijo, y también vamos a ayudarle a usted con su salud. Sus números para la suerte es el 32, el 33 y el 22. Gracias, mi amiga, que Dios me la bendiga. Bueno, mis amigos, escuchen el mensaje y por favor tengan papel y lápiz a la mano para que escriban la dirección de nuestro consultorio antes de terminar nuestro programa. Bueno, mis amigos, seguimos con el cofre de la correspondencia, con el cofre de las cartas. Ponga mucha atención, doña Sandra Almendares. Le hago un llamado a la señora doña Sandra Almendares, que se encuentra en el departamento de Olancho. Hágame el favor, preséntese con su padre para hacerle un preparado para las manchas que le están saliendo en la espalda. Que esas manchas, mi querida hermana, no son naturales. Nuestra capacidad mental, nuestro conocimiento que Dios nos ha dado, nos dice claramente que hay que liberarlo de un daño que a él están haciendo. Y por lo tanto es importante que nos traiga aquí, que lo traiga aquí a nuestra oficina, aquí a esta bella ciudad. Recuerden, mis amigos, que nosotros somos naturistas, somos parapsicólogos, somos mentalistas, somos hombres que le podemos brindar el positivismo, la suerte y la felicidad a todos y a cada uno de ustedes. Vamos a continuar con las cartas porque tenemos muchas cartas para el día de hoy. Pónganme mucha atención. La siguiente carta dice así: señores maestros de Gotas del Saber, les escribe la familia Rodríguez. Les escribimos, queridos profesores, por lo siguiente: llevamos 5 meses y medio de preocupación familiar, pues no hemos sabido del paradero de nuestra hija, que tiene actualmente 22 años. Ella, maestros, sacó toda su ropa un día que estaba sola aquí en la casa y se fue sin dejar rastro alguno. Hemos puesto nosotros el caso en manos de las autoridades, pero todo ha sido en vano. Un amigo de ella nos remitió un recado donde nos dice que ella se encuentra en un prostíbulo y no sabemos si es verdad o mentira, maestros. Pero de todos modos, estamos muy preocupados. Queremos saber la verdad y por qué de su comportamiento. Señores profesores, como ustedes ayudan y brindan el conocimiento que Dios les ha dado, por favor díganos dónde se encuentra nuestra hija. Atentamente, la familia preocupada. Póngame mucha atención, la familia preocupada. Déjenos decirles que para nosotros no fue fácil hacer un desdoblamiento mental al estudiar su delicado caso. Hemos ubicado a su hija y efectivamente ella se encuentra en un prostíbulo en la Ciudad de México. Ella se hace llamar Margarita. Ciertamente, al entrar a la prostitución lo hizo motivada por la situación económica que atraviesa la familia. Ella piensa recoger algún dinero para enviarles. Ella se encuentra sumamente enamorada de un hombre que tiene lazos con la droga, y eso para ella representa un grave peligro. Gracias a Dios de los cielos, gracias a la divina providencia, ustedes nos han escrito, pues nosotros estamos en la capacidad de ubicarla exactamente, para que privadamente

0: Familia. Tengan fe y confianza que Cristo los ama y Dios nunca nos desampara, ni tampoco la Santísima Trinidad. Le hago un llamado a la señora Estela. Sabemos muy bien de que su hijo Mateo, él siempre ha querido un bien para usted, pero él no está de acuerdo que usted siempre ande saliendo con ese señor de nombre Alberto, ya que efectivamente él es un hombre que solamente la está utilizando para pasar momentos alegres y disfrutar de sus cualidades físicas. Amiga Estela, reaccione, recapacite, coloque los pies sobre la tierra y dése cuenta de que usted es una mujer que vale mucho y que detrás de usted hay muchos admiradores y hombres que verdaderamente valen la pena que se acerquen a su lado. Venga por favor aquí a nuestro consultorio, aquí nosotros los vamos a comprometer a entregarle a usted un secreto para que la suerte, la fortuna, la felicidad y el amor reine en su hogar, reine en su corazón, reine en su cuerpo y diga adiós a los sufrimientos. Dígale adiós a los hombres perversos en su vida sentimental. Mi estimada amiga doña Estela, que Dios me la bendiga, que Dios me la ayude. Ánimo y mucha suerte. 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

Amor se escribe con llanto. ¿Qué canción te gustaría de Guardianes del Amor? Vamos. O alguna de Joan Sebastián. Tantas que tiene, ¿verdad? Muchas canciones que son un éxito como esta.

0: buena canción, amorcito mío. Una más de Joan Sebastián, Lobo Domesticado.
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0: ¿Cómo están algunos?

0: Ya volvemos.
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4: Claro, y seguimos con la música de Guardianes del Amor, que se hace acompañar en esta tarde de Joan Sebastián. Esta es la canción Déjame Secar Tus Lágrimas. ¿Cómo me lo está tratando el día? Más o menos. Bastante bien. Espero que sí, que así sea. Quedan 16 minutos para las 3.

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8: Ojalá que sea cierto. Fíjense que estoy checando la última información del Ministerio de Medio Ambiente, que da el reporte de la tarde, que se estima durante la noche de hoy se esperan que caiga lluvia sobre la mayor parte del territorio salvadoreño y vendrá acompañada de actividad eléctrica. Se espera que las lluvias vengan aproximadamente de las 6 de la tarde en adelante. Ya en la noche se tendrán lluvias, acá nos menciona, zona costera del país, principalmente Cabañas, San Vicente, Cuscatlán, incluyendo San Miguel, Morazán, La Unión, La Paz, La Libertad, Sonsonate, Huachapán. Pese a las lluvias, las temperaturas se esperan siempre cálidas. 37 la máxima en el oriente del país. Ya seguramente Santa Rosa de Lima va a aparecer dentro de las ciudades con más calor a nivel nacional. Para mañana, 15 de septiembre, se esperan lluvias en horas de la tarde en la cordillera volcánica y norte, especialmente en sectores de la Paneca y la Matepec, del Bálsamo, así como en la Sierra Tecapa, Chinameca, en la zona norte de los departamentos de Chalatenango, Cabañas, San Miguel, Morazán, La Unión. Realmente no es que sean muy alentadores los pronósticos. No muy alentadores, no muy seguros de lluvias. Las 3:08, te acompañamos con música pop en español.

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2: 3:26 minutos.
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2: Son las 3:28, 3:28.
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2: Una cortísima lluvia, muy pequeña llovizna que se nos acercó en Santa Rosa de Lima, vino a dejar un poco más de calor, pero por lo menos ya hay movimientos de lluvias y eso es alentador.

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0: Hoy le corresponde conducir este programa a los encargados del Ministerio de Evangelización dentro de la Pastoral Profética.
1: Todo poder se me ha dado en el cielo y en la tierra, por eso vayan y hagan que todos los pueblos sean mis discípulos, y sepan que yo estaré siempre con ustedes todos los días hasta que se termine este mundo. Palabra del Señor.
2: Gloria y honor a ti, Señor Jesús.
3: Buenas tardes, hermanas y hermanos. Gloria a Dios, alabado sea Jesucristo, por siempre sea alabado. Sean bienvenidas y bienvenidos a un programa más. Piden el Espíritu, somos el Ministerio de Liturgia de la Parroquia de Santa Rosa de Lima. Saludos cordiales a todos los amigos y hermanos que nos sintonizan dentro y fuera de nuestro hermoso país, El Salvador, que ya nos adentramos a celebrar nuestras fiestas patrias. Este día es muy bendecido, que Dios está abriendo las compuertas del cielo para enviarnos la lluvia que tanto le hemos estado pidiendo a nuestro Señor para los cultivos, para la tierra, para la flora y la fauna y nosotros los seres humanos. Este día acompañamos a este grupo de evangelizadores, nuestra hermana Sandra, nuestra hermana Filomena y nuestra otra hermanita no pudieron hacerse presente, pero aquí estamos apoyando y trabajando en la viña del Señor, con esa fe puesta en el divino Creador, que solamente de Él viene esa misericordia. Saludar a todos los hermanos, a todos los enfermitos que están en sintonía de este bendecido programa. Y saludos cordiales al amigo y hermano que me trajo en su carro para llegar a tiempo al programa, gracias a Dios y a él, que Dios lo bendiga siempre, hermano. Saludar también a todos aquellos hermanitos que están desempeñando una labor a esta hora de la tarde, en sus negocios, en su compañía, empresa. Aquí a todos los hermanos de la radio, fabulosa, también que están en oficina y los que están en cabina, para poder conducir este bendecido programa. Gracias a Dios por la vida, por el pan de este día, por el aire, por la salud, la enfermedad. Por tanto, hay que agradecer a nuestro Señor cómo nos tiene Él con solo respirar, levantarnos desde donde estemos. Hay mucha gente, muchas personas a nivel mundial que están atadas a una guillita para poder vivir y Dios tenga misericordia. Usted que está pasando alguna dolencia o enfermedad, que Dios le dé la fuerza, le dé la salud que necesita. Muchos enfermos que visitamos con la comunión, con la Sagrada Comunión, están allí esperando esa sanación de nuestro Señor. Y Cristo Jesús nos dice que tenemos que tener ese momentito de oración, de fe, de paciencia, porque nuestro cuerpo sufre metabolismo. Entonces tenemos que también a tolerar sea la salud, la enfermedad, la alegría, la tristeza con mucha paciencia. Así como nuestro Señor iba con esa paciencia camino a cruz al Calvario. Le invito a que nos acompañe, que nos ahí acompañe donde quiera que esté, a hacer esa primera oración. Y vamos a mencionar también a esos hermanitos que contribuyen económicamente y con sus oraciones, y que nos piden oración en los diferentes programas. Que Dios les bendiga. Vamos a mencionarlos en nuestras oraciones siempre. Que Dios les dé la fortaleza y la misericordia en sus hogares, en su familia. Y a todos los maestros y padres de familia que incansablemente trabajan para el sustento y el estudio a muchos niños, muchos jóvenes que están estudiando y que se están preparando para mañana. Que Dios les bendiga, que nunca les falte el pan de este día. Queda nuestra hermana Sandra dirigiendo la primera oración.
4: Y lo vamos a hacer en el nombre del Padre, del Hijo y del Espíritu Santo. Amén. Amado Señor, en esta tarde, primeramente queremos darte las gracias por una oportunidad que nos regalas. El poder estar en este lugar, Señor, donde se transmite esta señal de esta radio, Señor. Yo sé que este momento es muy esperado por todos para escuchar tu santa y bendita palabra, Señor. Que en este momento, Señor, y en este lugar se convierte, Papito Dios, en un lugar de bendición para poder transmitir y dar a conocer esa palabra tuya que viene a edificarnos, que viene a fortalecernos y que viene a darnos, Señor, esa fortaleza que cada uno de nosotros necesitamos. Venimos ante tu presencia, Señor, con un corazón lleno de agradecimiento por tantas bendiciones que tú derramas en nuestras vidas, por lo que tú siempre estás, Señor Jesús, a nuestro lado, acompañándonos en los momentos de dificultad, en los momentos de dolor, en los momentos que a veces nos sentimos que estamos solos, Señor. Siempre tú estás acompañándonos, Papito Dios. Gracias, Señor, por esa misericordia inmensa que tú tienes hacia cada uno de nosotros, porque tú pones tus ojos misericordiosos sobre nosotros, tus hijos. Tus hijos, Señor, que a veces somos desobedientes, que a veces no hacemos lo que tú nos pides a través de tu palabra, Señor. También te pedimos perdón porque te fallamos, porque te ofendemos, Señor. Ten misericordia de cada uno de nosotros, Señor. Bendice a todo aquel hermano o hermana, Señor, que está escuchando este programa, que está necesitando una palabra de aliento, que está necesitando una palabra de amor, que está necesitando una palabra de consuelo, Señor. A través de los mensajes, Señor, que vamos a meditar en esta tarde, Señor, que encuentren la fortaleza, que encuentren lo que están deseando en su corazón, Señor. Yo sé que hay muchos enfermitos en las diferentes comunidades, Señor. Bendice a través de tu palabra, Señor. Sana a través de tu palabra, Señor, para que pueda penetrar en lo más profundo de sus corazones, para que sus almas, Señor, puedan encontrar el alivio, puedan encontrar la paz y la sanación que cada uno necesita, Señor. Por aquellos que están pasando por el momento de dolor, de la pérdida de un ser querido, Señor, te los ponemos en tus manos, para que tú des fuerza, para que tú des fortaleza, Señor, y des el consuelo que necesita estas personas, Señor, que han perdido un ser querido. También, Papito Dios, te queremos pedir por todos aquellos hermanitos, hermanitas, que con gran generosidad, Señor, aportan para que estos programas de la radio, Señor, estén siempre al aire, para que esta bendición sea transmitida, Señor, de casa a casa, de pueblo a pueblo, Señor, y a los que nos escuchan, Señor, también en el internet. Bendice, Papito Dios, y fortalece todo aquel que está deseoso de escuchar esta palabra, Señor. Bendice a nuestra hermana María Jacinta Herrera, María Santos Robles, María Hilda Torres, por la comunidad del Baratillo, por la pequeña comunidad de la Luz de Cristo, por la familia Humansor, por la comunidad de Quebrada Honda San Sebastián, por todos aquellos, Señor, que anónimamente también dan esos aportes para que estos programas puedan seguir al aire, Señor, y por todos aquellos hermanitos quienes venimos a la radio, Señor, que con gran amor, que con gran dedicación, Señor, venimos a poder servirte, Señor, a poder ser instrumento de que tú nos utilices para poder proclamar y bendecir a otros hermanos que ya no pueden estar, Señor Jesús, o movilizarse hasta la parroquia o hasta sus ermitas, Señor. Este medio de comunicación les sirve de mucha fortaleza y ayuda a cada uno de ellos. Quédate con nosotros, Señor, tú eres este invitado especial en este momento, para que podamos deleitarnos, Señor, y saborear esa palabra maravillosa que tú tienes para cada uno de nosotros. Todo, mi Señor, te lo hemos pedido y agradecido a ti, que vives y reines y eres Dios por los siglos de los siglos. Amén. Amén. Y quedamos reunidos en el nombre del Padre, del Hijo y del Espíritu Santo. Amén.
3: Escuchamos un bonito canto.

0: Bien, queridos hermanos, vamos a dar lectura a lo que son las lecturas que corresponden a este día. Y en la primera lectura tomada del libro de Números, capítulo 21, versículos del 4 al 9. En aquellos días el pueblo se impacientó y murmuró contra Dios y contra Moisés, diciendo: ¿Para qué nos sacaste de Egipto? Para que muriéramos en el desierto. No tenemos pan ni agua, y ya estamos hastiados de esta miserable comida. Entonces envió Dios contra el pueblo serpientes venenosas que los mordieran, y murieron muchos israelitas. El pueblo acudió a Moisés y le dijo: Hemos pecado al murmurar contra el Señor y contra ti. Ruega al Señor que aparte de nosotros las serpientes. Moisés rogó al Señor por el pueblo y el Señor le respondió: Haz una serpiente con esas y levántala en un palo. El que haya sido mordido por la serpiente y mire la que tú hagas vivirá. Moisés hizo una serpiente de bronce y la levantó en un palo. Y si alguno era mordido y miraba la serpiente de bronce, quedaba curado. Palabra de Dios.
1: Te alabamos,
0: Señor. Te alabamos, Señor. Al Salmo 77 contestaremos: No olvidemos las hazañas del Señor. Escucha, pueblo mío, mi enseñanza. Ni una palabra pierdas de mis labios. Hoy hablaré en parábolas y a revelarte enigmas del pasado.
1: No olvidemos las hazañas del Señor.
0: Cuando Dios los diezmaba, lo buscaban y acudían a Él despavoridos. Recordaban que Dios era roca y su Redentor, el Dios Altísimo.
1: No olvidemos las hazañas del Señor.
0: Lo llenaban de elogios con su boca, pero eran engañosas sus palabras. Su corazón con Dios no era sincero, ni observaban su alianza.
1: No olvidemos las hazañas del Señor.
0: Pero el Señor, que es siempre compasivo, los perdonaba y no los destruía. Su indignación contuvo muchas veces y no dio rienda suelta a toda su ira.
1: No olvidemos las hazañas del Señor. Gloria al Padre, gloria al Hijo y gloria al Espíritu Santo, como era en un principio, es ahora y siempre,
0: por los siglos de los siglos. Amén. A la aclamación del Santo Evangelio. Te adoramos, oh Cristo, y te bendecimos, que por tu santa cruz redimiste al mundo. Aleluya.
1: Lectura del Santo Evangelio según San Juan, capítulo 3, versículo 13 al 17.
0: Gloria y honor a ti, Señor Jesús.
1: En aquel tiempo, Jesús dijo a Nicodemo: Nadie ha subido al cielo, sino el Hijo del Hombre, que bajó del cielo y está en el cielo. Así como Moisés levantó la serpiente en el desierto, así tiene que ser levantado el Hijo del Hombre, para que todo el que crea en Él tenga vida eterna. Porque tanto amó Dios al mundo, que le entregó a su Hijo único, para que todo el que crea en Él no perezca, sino que tenga vida eterna. Porque Dios no envió a su Hijo para condenar al mundo, sino para que el mundo se salvara por él. Palabra del Señor.
0: Gloria y honor a ti, Señor Jesús.
1: Alabado sea Jesucristo, hermanitos, por siempre sea alabado. Meditamos esta hermosa palabra del Santo Evangelio según San Juan, capítulo 3, versículo 13 al 17. En este primer párrafo, donde Jesús tiene un encuentro personal con alguien que se llamaba Nicodemo, un personaje muy conocido del pueblo de Israel en aquel tiempo, y se encontró con nuestro Señor Jesucristo. Nicodemo era un personaje, un hombre preparado en el conocimiento de las leyes, un maestro de la ley, una persona de una buena posición económica, según lo que dice en la Sagrada Escritura, un hombre preparado, muy fino y elegante. Entonces este hombre quería conocer a Jesús, quería estar cerca de él, quería conocerlo, platicar, tantas cosas. Quizás él tenía muchas dudas, como muchos en el pueblo de Israel, y como muchos tenemos dudas hoy en día en esta realidad social que vivimos. Entonces Jesús se encuentra con Nicodemo, y en esa conversación, aquí le dice, ¿verdad? En aquel tiempo Jesús le dijo a Nicodemo, y ahora le dice a usted y a mí, nadie ha subido al cielo, sino el hombre, sino el Hijo del Hombre, que bajó del cielo y está en el cielo. Nuestro Señor Jesucristo, ¿a dónde estaba antes de venir a la tierra? En el cielo. Allí estaba el Señor. Dice que la palabra del Señor, que Jesús estaba a la diestra, a la derecha del Padre. Estaba gobernando el universo entero, a la humanidad, a esta tierra. Entonces le dice a Nicodemo que él estuvo en el cielo. Nadie ha subido al cielo sino el Hijo del Hombre. ¿Por qué creemos nosotros que Jesús le contesta de esta manera a Nicodemo? Le dice que nadie ha subido y que quien bajó del cielo y está ahora en el cielo es él. Y luego le hace esa comparación de este texto bíblico que lo encontramos en el Antiguo Testamento. Y Jesús le dice, así como Moisés

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